vuelta por acá. Vamos, vamos a... Por acá, pasa. Por acá vamos a darle por acá con temitas que teníamos por acá, a ver qué nos dice por acá la raza. Claro que sí, teníamos el temita, también tenemos por acá un temita para darle, para que nos vaya diciendo el viejote con cuál temita vamos a ir cerrando. Se llama y dice, vámonos, puerta, señores.

vamos a aventar un temita que me había pedido por acá. La cuarta del 20 de noviembre. Y a ver con cuál me dice para cerrarle por ahí, viejo. Te vamos a aventar este temita y esto dice: ¡puerta, señores! ¡Vámonos!

sí, quedó complacido por allí el patrocinador. Está escribiendo por acá el viejote, a ver con cuál temita íbamos a cerrar, pero a ver qué me dice el viejote por ahí para cerrar su hora de patrocinio. Pues creo que ya terminamos la hora de patrocinio, 6:15. 6:15 para ir, viejote. Pues muchas gracias, viejote, por ahí, por habernos patrocinado hasta ahorita, viejote, y por haberle patrocinado también a la vaquerita. Pero seguimos el ambiente musical, mira, o sea, no se mueva porque viene por acá la caballeranga. Con temitas, claro que sí, dice Jacinto Treviño para todos. Claro que sí, viejote, claro que sí. Dice, ay, ponte Jacinto Treviño para todos los que siguen destapando piquitos de oro. Bueno, vamos a aventar este temita por acá. Dice Guillermo García, dice el viejote. Buenas tardes, mi compa bandolero. ¿Me puedes mandar un saludo para mi compadre Beto Vigil? Saludos para mi compadre Alejandro Vigil. ¿Me puedes poner la canción del Palomo y el Gorrión? Voy a cruzar la frontera. Y saludos para esos dos gallos. Claro que sí, viejote. Ahí está, saluditos. Vamos a aventar. Vamos a cerrar con este temita. Con este temita, Jacinto Treviño. Claro que sí, viejote. Jacinto. Jacinto Treviño con Carlos y José. Cerramos con este temita. Por ahí este patrocinio. Estas horas que patrocinó por acá este viejote. ¡Vámonos! ¡Puertas, señores!

0: quedaron, ahí quedó. Estas tres, estas horas que patrocinó por acá este viejote, por allá la cuata del 20 de noviembre que radica por allá en la Unión Americana. Saluditos y muchas gracias, viejote, por estos patrocinios aquí en Manoleo Radio. Diosito lo bendiga. Y vamos a seguir por acá en otros patrocinios, mira, vamos a entrar en otros patrocinios por acá, que está festejándose por acá. Isel Vázquez por acá, dice Juan Lara, la raza por allá de Cerro Grande. Un saludo para Raúl López y Juan Lara con la rola de la cajita de oro de los alegres de Terán, viejito, viejón. Terán, viejón, viejón, claro que sí, viejón. Vamos a aventarle por ahí la raza de Cerro Grande. Un saludo para esa raza de por allá, por allí, para Ángel, Lara, toda esa raza de Cerro Grande. Ahorita va su temita, viejote. Vamos a aventar las mañanitas por acá. Si llama y dice, las mañanitas se oyen tu día con viejones del rancho. Tuba y toda la noche. Empezamos estas horas de patrocinio, mi racita, para que se vayan preparando, porque estas señoras también traen pura lumbre como este viejote, como la cuata del 20 de noviembre. Vamos a aventarle y empezamos, dice. ¡Puerta, señores!
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2: mente. Felicidades por ahí, que Dios te siga bendiciendo de parte de los viejones del rancho, dice.

0: Vamos a darle por ahí continuidad a este, a este patrocinio, también por ahí a la festejancia de la prima Isel Vázquez, que está de manteles largos. Por acá tenemos muchos mensajitos, mi raza, tenemos audio por acá, a ver qué nos dicen.
1: Hola, bandolero, buenas tardes. Mamá, va conduciendo, ocupadita en el teléfono, entonces me estoy reportando a través de ella que inicies el patrocinio, obviamente con las mañanitas para su hija Itzel Vázquez, la Michita Vázquez, la menor de la familia, que estamos hoy de manteles largos, en festejo de su cumpleaños. Y muchos saludos a todos, a Cherife, Castro Méndez, Cúbule, la cuata de noviembre, que pidan sus temas, ya sabes, puras rolonas criminales. Muchos saludos y estamos en contacto.
0: Claro que sí, claro que sí. Por acá también dice Alfredo Méndez de Cúbule, por acá dice, bandolero, mándele un feliz cumpleaños al Canelo Méndez de parte de toda la dinastía Méndez. Y una de primavera hoy en tu día del Cúbule, y para también para la festejada. Claro que sí. Por acá también dice la caballeranga, dice, saludos para las zacatecanas, mataron a la paloma. También por acá dice la cuata del 20 de noviembre, te ponte el amor fingido para la festejada y su madre. Claro que sí, viejotes. Por aquí vamos a, por acá tenemos un mensajito por acá del troquero potosino, por acá de Rancho Nuevo de la Cruz, Humberto Escalante, esos viejotes que andan con todo por allá en San Antonio, Texas. Dice por acá el viejote, dice, primo, ¿cómo estás? Sigue siendo el número uno para Texas, en Texas. Feliz Día del Padre y todos los radioescuchas que te queremos mucho. ¿Cómo? Ponme con la canción, no me hagas menos, con los Rieleros del Norte. Gracias, dice, gracias. Claro que sí, y saludo para el troquero potosino, ese viejote que anda con todo por allá en San Antonio, Texas. Ahí está el temita en el cajón, viejo, te va el temita. Pero vamos a aventar, ahorita viene el temita que me está pidiendo por acá toda la racita. Vamos a aventar el temita que me estaba pidiendo por allá ese viejote por allá del Rincón del Refugio, también viene el de Cerro Grande. Vámonos, esto se llama, dice, Puerta, señores.

raza del Rincón del Refugio, claro que sí, mi raza. Vamos a aventar este temita que le está dedicando por acá la patrocinadora por acá, la Caballeranga. Le está dedicando este temita por allá a la Zacatecana. Se mataron a la paloma también, dice. ¿Dónde andará el compa Cupis y su esposa, el sheriff, el primo Castro y el Cúbole? Y un saludo para ellos. Por acá el saludito, por acá está el viejote ya, el papá de los pollitos Castro Méndez y Bandolero. Qué buena música está echando. Apenas me la estoy curando. Yo creo que se me va a pasar de la cura. Saludos para el Cupi y el sheriff. Esos viejotes, por aquí anda el sheriff, pero el compa Cupi se me hace que ha de andar festejándose todavía el viejote. Vamos a aventar el temita que me está pidiendo por acá. Se llama, dice, mataron a la paloma. Vamos.

que sí, quedó complacido por ahí, por complacida por ahí, la caballeranga. Alejo Méndez, claro que sí, vamos a los mensajitos por acá, dice la cuata del 20 de noviembre, dice, bueno, me avienta por una mujer casada porque ya tengo una bici con motor, dice que ya tiene una bici con motor el viejote, claro que sí, vamos a aventar este temita que me estaba pidiendo este viejote por allá, Juan Lara, la raza de Cerro Grande, vamos a aventar, luego viene el temita de Alfredo Méndez de Cubo en este patrocinio, en estas horas patrocinadas por ahí para la caballeranga, para festejar a la michita por ahí que estaba de manteles largos, mil felicidades para ella, vámonos, se llama y dice, puerta señores.

Claro que sí, ahí quedó complacido Juan Lara, la raza por allá de Cerro Grande. Saluditos viejotes a todos sus viejotes que andan con todo por allá. Qué bonitos temas están poniendo, pidiendo por aquí esa raza. Por acá dice Gal de Carillo, ese grito que son, que suene donde, donde bandolero. Claro que sí, saludos a la raza por allá de la peña. Por acá la cuata, no hombre, ese viejote se tiene una hielera bien llena ahí de pura, de pura cervecita, el viejote bien frillecita por ahí. Salucita de la buena. Por acá dice la patrocinadora, dice que pa... ¿Qué personas las rolas esas? No, porque me dan sed de la peligrosa. Mañana trabajo, dice que de esas le dan sed de la peligrosa. Claro que esos temitas. Vamos a aventar este temita que está en el cajón. Se llama y dice, por allí para Alfredo Méndez de Cúbulo que estaba festejando, para los festejados. Claro que sí, vamos a aventarlo. Se llama, dice, hoy en tu día, vámonos.

Y ahí quedó. Ahí quedó el temita que pidió por acá Alfredo Méndez. ¿Qué hubo? Por acá tenemos mensajitos. Por acá dice la caballeranga. Dice Hilario Torres, dice que le ponga con la con los cadetes el jovero para su esposa. Claro que sí. Por ahí vamos a poner ese temita. También dice por acá la cuata del 20 de noviembre. Dice... Claro que sí, vamos a aventarle temita por acá, dice este viejote, el Reyes Primo, saludos cordiales para usted y que aquí seguimos en sintonía, saludos para la cuata que ya andamos bien ensatanados, estos viejotes se pasaron por allí, pero está bien viejotes, es un saludo para ellos, un saludo para todos los papás que pues estuvieron celebrándose ayer, por allí me pidió un temita, se llama Por una mujer casada, se lo vamos a aventar por allí a la cuata del 20 de noviembre, se llama y dice, puerta señores, vámonos. Por un...

ese temita para la cuarta del 20 de noviembre. Claro que sí, viejote. Saluditos a toda la racita, la festejada, también que está de manteles largos. Por allí vamos a aventar el temita que me está pidiendo por acá la cabelleranga. Que no falte también María la Morrada, dice por acá, para el viejote Castro Méndez, que están sintonizándonos, para el primo Castro Méndez. Claro que vamos a aventar esos dos temitas. Por acá viene, pero me estaba pidiendo el troquero potosino ese temita. Sí, lo vamos a aventar, para aventar los dos temitas que me está pidiendo por acá la patrocinadora. Claro que sí, se lo vamos a aventar al troquero potosino por allá, que nos sintoniza en San Antonio, Texas. Claro que sí, le va, viejote. Vámonos, puerta, señores.

gracias hasta San Antonio, Texas. Por allá la raza que nos está sintonizando, esa raza que anda también por allá, Piedras Negras, saluditos, mi raza. Por acá dice la cuata, dice, aviéntese el gato negro, ya está en el cajón su temita, viejote. Y también me gusta tener día dos. Yo soy como los traileros, dice que es como los traileros de ese viejote. Claro que sí, así debe de ser, viejote. Así debe de ser ese viejote. Que no se raje por ahí la cuata ese viejote. Por ahí también saludos a Martín Moreno, también al primo Reyes, también a la prima Camelia Reyes. Por acá dice el Catrín Méndez, dice, hola viejón, aquí seguimos en la ambiente musical. Saludos a, nuevamente, felicitaciones a la hermosa y bella cumpleañera. Espero que se la esté pasando, disfrutando de una feliz cumpleaños en este bello día, en esta bella tarde. Juan, junto a toda su preciosa familia. Y ánimo, ánimo, que ya casi se acaba el mole, ¿verdad, viejote? Pues allí se la estaba pasando, creo que con toda la familia por ahí, que se la esté pasando de lo más bonito, la prima por allí. Claro que sí. Vamos a aventar el temita que me está pidiendo por acá la patrocinadora, dice que no falte. También la María La Borrade me está pidiendo una de los cadetes, el caballo Jovero. Claro que sí, vamos a aventarlo. Ya está en el cajón y dice, puerta, señores.

comentarle por acá este temita, por acá que está pidiendo la patrocinadora. Claro que sí, por acá dice Rosalío Reyes, dice, buenas tardes, Bandolero, el vaquero con Vicente Fernández para la 4 y el primo Reyes. Claro que sí, viejote. Vamos, ahorita vamos, va los temitas después de este que avientemos. Se llama María la Borrada para Castro Méndez y dice, puerta, señores.

Sí, claro que sí, mi raza. Vamos a aventar los temitas por acá. Por acá tenemos uno para la cuata, que para el viejote por acá, Martín Moreno. Ahí va su temita, se llama y dice... ¡Puerta, señores!

0: por aquí estamos en esos temitas. Claro que sí, saluditos a toda esa raza que está sintonizando Bandoleo Radio. Desde acá, desde Rancho Nueva La Cruz, para el mundo, mi raza. Por acá dice la cuata del 20 de noviembre. Ahí ponte la... Ahí ponte la... ¿La qué? La cabalgata. Por la buena amiga la caballeranga, claro que sí. Ahorita va su temita. Viene este temita que me pidió por acá Rosalío Reyes, ese viejote que está en el cajón. Se llama, con Vicente Fernández dice, se llama La Tragedia de un Vaquero. ¡Vámonos! A ver qué nos dice por acá la prima Mare. A ver qué nos dice por acá.
1: Bandolero, póngase un guapangazo para la festejada, la Michita Vázquez.
0: Claro, que ahorita aventando este temita, les aventamos unos guapanguitos para que se los bailes y unas polcas. ¡Vámonos! Se llama y dice, para Rosalío Reyes, ¡puerta, señores!

ratito a bailar, guapanguitos. Por acá lo están pidiendo la festejada. Claro que sí, mi raza. Vamos a bailar, vamos a bailar. Y ahorita ponemos los otros temitas que están en puerta por acá, mi raza. Vámonos, dice. Dice, puerta, señores, vámonos.

Romita linda, linda paloma con los traileros del norte. Por acá vamos a los mensajitos, mi raza. Vamos a los mensajitos. Por acá dice el Catrín dice, ay, ay, ay, chiquita, mi amor, dijo el gancho, le da viejote. Por acá dice mi amigo Cherife, dice, cuando ponga guapangos, póngame el gañoncito con Juana Cuña. Y felicidades para la cumpleañera. También por acá dice la 4 del 20 de noviembre, ponte. Ay, ponme 6. Si es barrita libre, el Jacinto Treviño para el Cherife y el amigo, y amigos y familia, claro que sí, viejote. Por acá dice el Catrín, de hambre ese viejote, vamos a bailar, se llama el Garañoncito con Juana Cuña, puerta, señores.

todos los que me conocen. Espero que bailen este guapanguito. No se les olvida, soy Ángel David y que me apodaron el garañoncito.

complacido por allí. El sherife, claro que sí, viejote, por ahí quedó complacido por acá, dice Catalina, la de Arlington, Texas, dice, con el permiso de la hermosa patrocinadora, saludos a la caballeranga, el gallito, por favor, claro que ya está en el cajón el gallito, vamos a aventarlo porque son guapanguitos para que se los baile la festejada, y vámonos, dice, puerta, señores.

0: hacer con estos guapanguitos, mi raza? Claro que sí, mi racita. Vamos a los mensajitos por acá, a ver qué nos dice la raza. Por acá dice la prima Mare, nos está mandando, a ver cómo anda. Claro, ¿qué anda con todo?
1: Hasta parece, bandolero, que la festejada es ella. ¡Échale caballeranga! ¡Échale caballeranga! Aquí andamos con la Michita Vázquez festejándola, pero la caballeranga parece que es la festejada.
0: Claro que sí, por ahí están mandando videitos, por ahí donde andan bien reciote. Por acá dice Miguel Becerras Puerta con el retorcido, claro que sí, viejote. Por acá la cuata me está pidiendo una guapanguito. Oh, que la otra hora, dice por acá el viejote. Claro que sí, viejote, nomás terminando a las 8. A las 8:15 terminamos estas horas y le damos con la otra hora, viejote. Ahorita vamos a aventar este guapanguito que está en el cajón. Se llama y dice, vámonos, porque viene un temita que me pidió este viejote. Se me pidió la cabalgata. Claro que le vamos a aventar la cabalgata. Por aquí viene este guapanguito. Dice, puerto, señores, vámonos.

hermanos Quintana, Gloria, ya. Claro que sí, mi raza, vámonos a los mensajitos por acá. Dice la cuata del 20 de noviembre, dice, le seguimos dos. Doy hoy, mañana, dos. Claro que sí, claro que sí. Por acá dice Ney Reyes, dice, saludos para el primo José Reyes, el morro, y el tío Rosalío Reyes, a ver si le puede echar el reparo del respeto del norte, porque se lo baile. Claro que sí, viejote, claro que sí. Vamos a aventar el temita de Miguel Becerras y luego viene el reparo, se llama el retocidito, porque este viejote se los baila de recodito a estos guapangos. Nomás no te lleven acerca, viejote. Saluditos a Miguel Becerra y vámonos también a la festejada y a Catalina, la Zacatecana. Vámonos, puerta, señores, que se lo baile la racita. Vámonos.

claro que sí. Con ese guapanguito que se lo aventó el viejote. Bien reciente por ahí también la cumpleañera y la caballeranga por acá. Y si la muñequita luce. Buenas tardes, bandolero. Feliz cumpleaños para la quinceañera. Dios la bendiga. Que cumpla muchos años más de vida. Claro que sí. Te saludo para la cumpleañera por acá. Dice la cuata. Dice que otras dos horas más. Después de esta de las 8, termino a las 8:17, sigo, empiezo 2 horas más por ahí con este viejote, con la cuata del 20 de noviembre. Claro que sí, vamos a darle con los guapanguitos para que se lo baile, baile Rosalío Reyes, también la cumpleañera que está de manteles largos, y mil felicidades para ella. Vámonos, se llama y dice, esto se baila así, mi raza.

sí, mira, está claro que sí, vámonos, vámonos, porque acá tengo mensajitos, pero le vamos a poner un guapanguito a la cuata del 20 de noviembre que se lo baile, apenas estamos sintonizando y de esta. Pando de bote, dice el viejote. Vamos a aventarle un guapanguito a la cuata, porque acá tenemos también mensajitos, dice por acá. Fabián González dice: el chicle se me pegó con el conjunto Bravo, con permiso de la patrocinadora. Y felicidades a la cumpleañera también por acá, la patrona, pues es la que está pagando, dice por acá. La patrocinadora se comenzó 7:20 y el patrón cree, ok, sí, vamos a darle por allí. Por acá dice don Rubén Torres: saludos a mi hija Perla Torres y a mi nieto Luis Gutiérrez. Claro que sí, ahí está el saludito por acá. Gabriel Alejo dice por acá: no, hombre, viejote anda con todo por acá, dice el viejote. Saluditos a la raza por allá de Nogalitos de la Cruz. Un saludo, viejote, por allá a la raza de Nogalitos de la Cruz. Vámonos, para que la cuata se baile. Este guapanguito se llama y dice: puerta, señores, échele, viejote.

complacido por ahí la cuata con ese guapanguito que anda con todo el viejote por acá, dice la caballeranga, dice un saludo para mi primo Gabriel Alejo, se les peló Baltasar, claro que sí, ahorita lo ponemos por acá, dice Eugenio García, la raza por allá de la Sierra de Armadillo, dice saludos para la familia García Gámez, para Eduardo García, dice saludos para la familia García Gámez de Mezquitarillo, especial para Eduardo García Herrera. Ahí está, saludito viejote, para esa raza que anda con todo por allá. Vamos a aventar el guapanguito, el temita que me está pidiendo por acá Fabián González, y luego viene, se les peló Baltasar y también me pidió un temita por acá la cuata. Vámonos, se llama, dice, puerta, señores. Hay que se lo baile la...

unos temitas por acá que me está pidiendo, se les peló Baltasar por acá con esta agrupación. También viene un temita, me gusta tener día 2 por ahí para la cuata del 20 de noviembre. Se llama y dice: ¡Puerta, señores!

sacó un temita a la cuata del 20 de noviembre por ahí en la festejancia por acá de la prima Mare, de la prima Itzel Vázquez, claro que sí, por allí, que está de manteles largos y está escuchando Bandoleo Radio por allá, a la raza que también está escuchando. Pues un saludito, mi raza, y vámonos. Se llama, dice, es para ese viejote, la cuata del 20 de noviembre.

Dice que le gusta, dice, bandolero, me ponme, me gusta tener de a dos, de a tres, porque soy como los toros, me gusta tener una en cada rancho, ese viejote, eso, dice, ando por ahí, eso es todo, viejote, saluditos por allí a la cuata, vámonos aquí en el patrocinio de la Caballeranga y en la festejancia de la prima Isel, que está de manteles largos, vamos a aventar estos temitas por allí, a la raza que está pisteando también a ella que está por allí, sintonizando Manoleo Radio, toda la racita que está en sintonía, vámonos, se llama y dice, puerta, señores.

mi raza, por acá este bigote me está pidiendo temita. No lo entiendo bien, pero vamos a ponerle por acá. Me dice, bandolero, ponme con la canción de las 7. 7, claro que sí, me ponen 7, 7. Si me hace, ¿qué es? La celda 27 o las 7 mujeres. No lo entiendo bien, pero tal, vamos a poner este temita, vamos a poner este que está acá por acá y se llama, dice, puerta, señores.

Temita, Temita por allí, que se están tomando una cervecita, se están yendo, como dijo por acá Castro Méndez. Se, ni se sienten las cervezas cuando es con esos temitas, claro que sí. Por acá dice, dice por acá Torres, dice: hola, mi bandolero, ¿me puede complacer con las, con los casquillos de mi cuerno, con los es, con las estrellas de Sinaloa, de Germán Lizárraga, para el viejón Rubén Torres, el vato del Valle de, y el coyote de nuevo Laredo, Bernabé Méndez, Catrín Méndez y toda la raza del Mezquitalillo y la cuata del 20 de noviembre? Claro que sí, viejote. Ahorita encajonamos este temita, vamos a aventar este temita que se llama y dice: es por ese viejote, para la cuata, que se llama y dice: si me encuentran, hay con permiso de la patrocinadora también, pues felicidades a la festejada que está de manteles largos. Ahorita le vamos a poner unas polcas para que se las baile por allí, que se las baile con todo. Vámonos, dice: puerta, señores. Cuenta.

Mita, por acá tenemos mensajitos, mi raza, tenemos mensajitos, porque vamos a irnos con unas porquitas por acá que tenemos, mi raza. Vamos a irnos con unas porcas para que se nos baile por ahí la cumpleañera. Por acá dice Ney Reyes, dice, con permiso del patrocinado, saludos para el tío Rosalío Reyes y el rey del poste, y si se puede poner el orgullo potosino con Pepe Tobar, claro que sí, porque nos vamos con porquitas, mi raza, vámonos con porquitas, se llama, dice, puerta, señores.

0: de ese viejote por allá, la raza de... Por allá ese viejote que nos pide este temita por acá. Nos está llegando el mensajito, dice por acá, lejos mata a la raza por allá de la presita de la cruz. De la cruz dice, buenas tardes, viejote, con permiso del patrocinador, de la patrocinadora. Póngase el Tampico hermoso, claro que ya está en el cajón por acá la cuata, dice... Ponte el tartanero, claro que sí, vamos a encajonar por acá la jefa de Bandolero Radio, dice, Bandolero, con permiso de la patrocinadora de cajones en los machetes con el poder de Zacatecas para que se lo baile la caballeranga con la cumpleañera, claro que vamos a poner Tampico hermoso, creo que se lo va a andar bailando y échele, puerta señores.
1: A nuestra República Mexicana, Sultana del Norte dice,
2: báilele variante.

0: amigos. Claro que sí, por ahí quedó complacido Alejo Mata, la raza de la Presita de la Cruz. Por ahí un saludo al Gavilán de la Presita, que no se ha reportado el bigote. A ver qué nos dice por acá la prima Mare.
1: Bandolero, póngale una polca a la Michita, que aquí ande bien entonada y que le meta michazos.
0: Claro que sí, ahorita le vamos a aventar una polquita por acá, dice la consentida de San Luis. Y bandolero, saludos a la guapa cumpleañera, que Dios le de muchos años más y bendiciones para toda la familia Alejo Méndez. Claro que sí, vamos a aventar este que estaba pidiendo por acá la jefa de Bandoleo Radio. Se llama y dice, ¡puerta, señores!

Vázquez, claro que sí, ahí quedó complacida doña Lucía, que le dedica este temita por acá a la cumpleañera. Vámonos con Porquitas, mira, vámonos con Porquitas por acá me está mandando un audio la prima Mari, a ver qué nos dice, o vamos a aventar la Porquita mientras nos llega el audio. Vámonos, se llama y dice puerta, señores.

0: A ver qué nos dice por acá en un audio la prima Mari Vázquez, a ver qué nos dice por acá.
1: Hola primo, buenas noches, bandolero, muchas gracias por hoy, por patrocinar las horas que me patrocinaron mi mamá, la caballeranga de Austin, Texas, y mi hermana Mari Vázquez. Aquí ando ya 33 años, muchas gracias a Dios por darme todos estos años. Y pues bendecida, ¿verdad? Muy bendecida, aquí ando echando unos guapangazos acá con la familia, ¿verdad? Gracias, bandolero, que pasen buena noche.
0: Claro que sí, mil felicidades para ti, prima. Mil felicidades, que sigas cumpliendo muchos años de vida y que Diosito te siga dando por allá muchos años y mucha salud y muchas bendiciones para ti y tu esposo y toda la familia y toda la raza que también está sintonizando Bandolero Radio. Saluditos también para ellos y bendiciones para todos ellos que están día tras día siguiéndonos aquí en esta radio, Bandolero Radio. Claro que sí, mi raza, no la mejor, pero creo que ahí va para arriba la radio, va subiendo como la espuma. Claro que sí, por acá dice Fabián González, DJ Príncipe. Príncipe Porquero con los alacranes musical, con permiso de la patrocinadora, claro que sí. Saluditos a ella que está de manteles largos y todavía no se acaba la fiesta, porque todavía seguimos. Se llama, dice, entrenle a la polca, dice, vámonos, puerta, señores.

aventar esta porquita que me está pidiendo por acá Fabián González. Se llama y dice, vámonos, puerta, señores. Claro que sí, se llama y dice, vámonos.

qué quedó? Ahí quedó ese, esa porquita que pidieron. Vamos a aventar este por acá, se llama el cuartazo al macho, y para que se lo baile, nomás no se vaya a salir y llevarse la cerca. Vámonos, puerta, señores.

Rosita, por ahí las canicas. Claro que sí, por acá nos está diciendo, por acá. La Zacatecana dice, la caguamita con los... con tu permiso, por favor. Claro que sí, vámonos. Si llama el pávido návido, vámonos. Puerta, señores. Échele, Rosalio, échele, échele, viejote.

por ahí echándole con todo, bailando los viejotes. Por ahí, saluditos a Martín Moreno, también al Reyes, a la prima Camelia Reyes, a todos esa raza que está sintonizando Bandolero Radio. Claro que sí, vámonos por acá, dice la prima, dice, muchas gracias. Dice, el bandolero trae pura lumbre, puros pasitos prohibidos, puro Rancho Nuevo de la Cruz. Claro que sí, vamos a aventarle por acá a Rosario, a Catalina, por allá de Arlington, Texas, que nos está pidiendo este que se llama La Caguamita. Y vámonos de recodito, mi raza. Vámonos, puerta, señores.

noviembre también a la festejada. Y vámonos para que se lo baile por allí. La cuata, échale, viejo, échale. Nomás no se lleve las. No, no, no, no se lleve la hielera, viejo. Te vámonos. Puerta, señores.

0: cuata del 20 de noviembre, que se los baile con todo. También la festejada, que está de manteles largos. Por acá nos manda un audio Elvia Medina, por acá, la esposa del gavilán de la presita. El viejote no ha salido, se me hace que lo han de ver tumbado de un piedrazo de ahí, de arriba de un mezquite, porque ahí asistía arriba de los mezquites del viejote. Vamos a ver qué nos dice por acá la amiga Elvia Medina. Claro que sí, vamos a ver qué nos dice.
1: Buenas noches, bandolero. Soy el José de la presita. Ponme el pavido návido.
0: Claro que ahorita lo vamos a encajonar, el pavido návido. Claro que sí, vamos a aventarlo de una vez por aquí, a ver con cuál otra agrupación se lo ponemos por acá al viejote. Pavido návido, vamos a aventárselo con los Halcones de San Luis, a ver si sale con esos viejotes. Vámonos. Vamos a complacer al jodido de la presita por acá, el compa Cupi. Se me hace que ha de andar por ahí en las tocadas del viejote. Si ha de andar festejando todavía, o ha de andar en la playa el viejote. Vámonos, se llama y dice, puerta, señores.

0: jodido por allí. El jodido de la presita, claro que sí, mi raza. Por acá, a ver qué nos dicen. Por acá, los mensajitos, a ver qué nos dice por acá Elvia Medina. Por acá, ese chavalón.
1: Bandolero, el gavilán ya está dormido porque se cansó de ver las palomas todo el día. Y póngame la mujer casada para el gavilán.
0: Claro que sí, te la vamos a poner, ese viejote lo van a venir tomando de un piedrazo de arriba del mezquite, por ahí donde asiste, ahí en los mezquitotes, por ahí en la presita, donde mira las palomas que pasan por abajo el viejote. Saludos por allí a Vicente Gómez de parte del bandolero, un saludo viejote, a también a su señora esposa, saluditos. Dice por acá la caberanga, cojones, indita mía para mi Vicente Gómez y su esposa Elvia Medina, por favor, claro que sí. La tía Chiripa también me está pidiendo un guapanguito, dice, sobrino, ponte de parranda, en parranda extremo norte, ando en la calle, pero la estaré escuchando, órale. Claro que vamos a aventarle de una vez ese de parranda. Parranda, a ver cómo se llama la canción, vamos a buscarla, vamos a ver cómo me la puso aquí la de parranda. Sobrino, ponte de parranda en parranda extremo norte, claro que sí, de parranda extremo norte, vamos a aventar. Ahorita vienen los temitas que me está pidiendo por acá, de parranda y pa. Extremo norte, claro que sí, ya la encontramos por acá. Se me hace que es esta, de entre parranda y parranda, vámonos, se llama y dice, puerta, señores.

que sí, mi raza, claro que sí, quedó complacida la tía Chiripa. Vámonos, vámonos, vámonos con los mensajitos, mi raza. Tenemos mensajitos, tenemos un mensajito por acá de Catalina, la de Arlington, Texas, la tejana. Claro que sí, dice los hechiceros, ordeñando la vaca, feliz cumpleaños a la cumpleañera. Claro que sí, por acá también se está reportando el Güero Vázquez. Dice mi bandolero, aviéntate la cascarita con los indomables. Claro que sí, viejote. Ahorita vamos a aventarlas. Vamos a aventar a por acá el temita que me está pidiendo por acá. La caballeranga se llama para Vicente Gómez, se llama Indita Mía, y luego viene por allí la cabalgata, viene por allí la mujer casada, pero se me hace que ese viejote va a dormir, se va a quedar afuera ahora sí. Ahora sí, Vicente Gómez se va a quedar afuera porque le va a hacer la mujer casada. Vámonos, se llama Indita Mía, dice puerta, señores.

que sí, ahí quedó complacida por allí la caballeranga, por allí para Vicente Gómez, por ahí el viejote que ahora sí se va a dormir afuera, por acá dice, por acá tenemos un temitas, tenemos temitas, por acá dice la tía Chiripa, gracias sobrino, una disculpa para la patrocinadora porque pedí una canción, pediste una canción, un guapango, era el guapango, no, un guapango, dice, no, era, está bien, estábamos en puros guapangos, por acá dice, Jackie, la apasionada mayor, dice que por aquí andaba ese ratito, dice, con el permiso del de la patrocinadora, póngase dos botellas de mezcal para el primo Gonzalo Méndez, de parte de la apasionada mayor y Jackie, y la pochita potosina, claro que sí, ahorita va ese temita, vamos a aventar el temita que me está pidiendo por acá, este viejote por acá, de la pesita por una mujer casada, y se lo vamos a poner con los alegres de Terán, claro que sí, vamos a ponérselo con esos viejotes, vámonos, puertas señores.

a la cuata del 20 de noviembre que nos está pidiendo este temita. Por acá dice, quiero que estoy bien en el petate. Chuna, haciendo para la... Oh, vamos a meterle la cabalgata, por ahí se lo dedica a la caballeranga. Dice, puerta, señores, vámonos.

temporada del 20 de noviembre. Vámonos con los guapanguitos, mi raza. Viene el Hechiceros por acá. Me está pidiendo por acá Catalina, la por allá de Arlington, Texas, la tejana. Me está pidiendo Ordeñando la Vaca. Y vámonos. Viene también la Cascadita. Y viene también dos botellas de mezcal. Vámonos, puerta, señores.

claro que se quedó. Vamos a cerrar. Ahorita está este, siguen los temitas que quedaron pendientes. Ahorita se los pongo, mi raza. Vamos a cerrar estas 40 minutos que le regalamos por allí a la festejada. Por ahí con las mañanitas. Claro que sí, mi raza. Por allí el jueves el bandolero está lleno. Hasta el 5 de la tarde vamos a darle hasta las 11. Primeramente, mi Dios, no se vaya a ir la luz de vuelta. Si no, entonces ya pues ya valió. Pero primeramente, mi Dios, el bandolero desde el jueves tiene 6 horas ya apartadas por allí. El jueves, este jueves que viene, primeramente Dios, le vamos a dar desde las 5 de la tarde hasta las 11 de la noche, mi raza, para que no se vayan a despegar, mi raza. Y vamos a aventar las mañanitas, con estas despedimos por ahí a la festejada. Con estas mañanitas, vámonos, dice Puerta, señores.

horas, aquí 2 horas. También a los que estuvieron patrocinando por ahí en la mañana, al cachorro, por ahí al R8. Pues muchas gracias por haberse festejado aquí en Bandolero Radio. Y que Diosito le siga dando por ahí muchos años de vida y que siga cumpliendo muchos, muchos años también. Y mucha salud para la prima, para la prima Itzel Vázquez, también de parte por ahí de la caballeranga de Mari, que patrocinaron por aquí en Bandolero Radio. Claro que sí, mi raza, seguimos en el ambiente musical, como dice mi amigo el Sherife. Seguimos aventando los temitas que están por acá en el cajón, mi racita. Por acá vamos a aventar este temita que está desde el Güero Vázquez. Y por acá dice Ney Reyes, dice el viejote. Y saludos para Rosalío Reyes, que aquí están bien pendientes del Bandolero Radio y todo lo que... a toda la bocina, dice ahí, si se puede poner la del TE de querer con los vaqueros del norte y los Ávila. Claro que sí, viejote. Por acá dice la caballeranga, dice muchas gracias, mijo, gracias a ustedes por estarnos apoyando, por toda la gente que nos apoya aquí en Bandolero Radio. Pues muchas gracias a toda esa gente que está siguiendo esta radio, Bandolero Radio, toda esa racita que nos sigue ayudando, nos sigue patrocinando. Por acá dice la Catalina, la de Arlington, Texas, dice, para mañana queremos las primeras horas de patrocinio en las tiendas libres. Claro que sí, mañana están libres, por allí no tengo patro conmigo. Claro, sí, contigo, dice. Dice, para mañana queremos las primeras horas patrocinadas, las tiendas libres contigo. Claro que sí, están libres por ahí, no hay patrocinio. Para el jueves, sí, el jueves, primeramente Dios, desde las 5 de la tarde hasta las 11 de la noche. Primeramente Dios, que no pase otra cosa como ayer, que pues tenía 6 horas por ahí con mi amigo el Sherife y no se pudo lograr lo que queríamos por ahí, pero esperemos en Dios que ya no siga pasando cosas por ahí en la luz. Ya creo que ya no se va la luz, y si no, pues a ver cómo le hacemos para comprar un generador, pero lo vamos a tener muy pronto por aquí para echarle con todo. Vámonos, se llama La Cascarita para el viejote, para por allá, para el primo, el Güero Vázquez. Vámonos, puerta, señores.

eso, vámonos. Vámonos a los temitas y a los mensajitos, mi raza, porque tenemos por acá unos temitas con la apasionada mayor, claro que sí, por acá dice la caballeranga, bueno, ahorita, oh, no, hombre, está con todo por ahí, ya está partiendo el pastel por ahí, mi querido, mire, así tenemos a mi familia, así tenemos a mi familia, qué bonito, ¿verdad? Qué bonito, a ver. Sí, se la está pasando bien bonito por allá, que se esté pasando bien bonito. Vamos a aventar el temita que me está pidiendo por acá la Jackie, la apasionada mayor, que por aquí anduvieron ese ratito por aquí en cabina. Vamos a aventarle, se llama Dos Botellas de Mezcal para Gonzalo Méndez del Valle de San Juan. Vámonos, se llama y dice...

nacida por allí, la Jackie, la apasionada mayor. Por acá tenemos un temita que nos está pidiendo también por acá el tigre de la presita. Vamos a ver que, para quién lo quiere. Por acá dice, también la primera, tenemos la primera hora mañana con Catalina de Arlington, Texas, la tejana, la primera hora patrocinada mañana. Las otras están libres, miras, a las otras que van para adelante van libres. La primera hora de 5 a 6 de la tarde está patrocinada ya por ella, está apartada. Claro que sí, mi raza. Vamos a meter el temita que me está pidiendo por acá. Me dice Jackie, la apasionada mayor, con permiso del patrocinador, póngase el corrido del tigre de la presita de Chano Barrera para Oscar Méndez del Valle de San Juan, de parte de la apasionada mayor y Jackie, la pochita potesina. Claro que sí, vamos a aventar el tigre de la presita, se llama, y dice, vámonos.

complacida la Jackie, la apasionada mayor, con ese corrido con el ticker de la presita. Vámonos con este mita que me está pidiendo por acá Ney Reyes, que todavía andan en satanados esos viejotes. Claro que andan con todos esos viejotes. Vamos a aventarle, se llama y dice, ¡puerta, señores!

0: bárbaro, señores. Es un verdadero placer escucharlos. Y más que nada en vivo a los vaqueros del norte. Pensé que no vamos a tocar música norteña. Oiga, uno de mis sueños siempre ha sido cantarme una canción, ponerme una tejana y cantarme una canción con los vaqueros del norte. ¿Se cree que un día se pueda?
1: ¿Y si sabe cantar?
0: Pues no, es mi sueño, ¿no? Digo, pero pues me pueden enseñar.
1: ¿Le da mucha chance?
2: Sí, que se cale el muchacho.
1: ¿Alguna canción que quiera cantar?
0: Pues no.
3: Una diversión tenemos que tener en el día.
0: Sí. O sea, no, pero
1: pues yo quisiera cantar.
2: ¿Cuál le gustaría cantar, amigo? ¿Cuál le gustaría cantar?
1: ¿Le parece bien
0: Pues me hace muchas, te de querer.
2: ¿Pero en qué tono cantas?
0: No sé de tonos, ya.
1: No, ¿de tono no sabe?
0: No sé de tonos.
1: A ver, empiece a cantar, tócale.
3: A ver, no, el que le cante solo.
0: A ver.
2: Aviéntese.
0: Mire, yo le canto. Te de quererte, de adorar, aunque le pese al mundo.
1: A ver, dale en fa, tócale en fa.
2: Está muy alta, maestro.
3: No,
2: no la va a alcanzar, maestro.
3: De una vez para que se desengañe.
1: Nos vamos en fa a la cuenta de tres, ¿sale? 1, 2, 3.

que nos pidió. Ay, quedó complacido. Vamos a aventar temitas, miraza, porque ya casi nos vamos. Ya casi nos vamos, miraza. Se llama y dice: ¡Puerta, señores!

0: así hay que dar ese temita. Vámonos, vámonos. Con este otro temita, mi raza. Porque ya casi nos vamos. Vámonos, puerta, señores.
1: Buenas tardes, señor Carrillo. Vengo de parte del comandante, que él ya sabe a qué se dedica usted y que quiere su mochada y que a ver cómo le hace.
2: ¡Ah, chinga, chinga! ¿Quién le dijo a ese cabrón que aquí engordamos puerco sin capar? No, mi amigo, no se equivoque. Mejor, llévele este recadito.
3: ¡Díganle!

ese temita, ese corrido por allí, que le gustó a la Pochita Potosina, un saludo que está sintonizándonos hoy por allí. Nos vamos a ir, mi raza, nos vamos a ir. Por acá dice... Vámonos con este temita que está por acá, y en el cajón se llama, y vámonos. ¡Puerta, señores!

ya casi nos vamos, mira, si te vamos a meter un temita por allá. La raza que nos está sintonizando, vamos a ponerle por acá un temita. Por acá dice la Nisi Gal de Carillo, por allá la raza de la Peña dice que descanse, don Bandolero. Gracias por sus atenciones. Buenas noches, bendiciones, bendiciones también para usted, para que descanse, que tenga una linda noche. Vámonos con estos dos temitas, dice el Bandolero, se retira. Dice, vámonos, puerta, señores.

vamos a ver qué nos dice por acá el viejote, el Catrín. Vámonos, porque ya acá el bandolero ya se va a retirar. Dice, ay, ay, ay, mendiga. Patitas de carrizo, lombriz con patas. ¿Dónde está la chiquilla, chiquita mía, mi amor? Chiquita, mi amor, dice el Ganchas. Dice por ahí el Ganchas, ¿verdad, viejote? Vamos a despedir estos de programa. Claro que sí, mi raza. Nos vemos mañana, primeramente Dios. A las 5 estaremos con ustedes. Vámonos con este temita que se llama y dice... ¡Puerta, señores!

Nos vemos mañana, primeramente Dios, mi racita. Claro que sí, estaremos mañana con ustedes. Por ahí nos vemos. Que descansen, que tengan una linda noche. Toda esa racita que estuvo en Manoleo Radio. Por ahí el Catrín Méndez, la raza por allá de la Peña Garri Cariño, Jackie la apasionada mayor. También por acá la Caballeranga, Alejo Méndez, Catalina por allá de Arlington, Texas, la Tejana, Ney Reyes, la cuarta del 20 de noviembre, la tía Chiripa, el Güero Vázquez, Selvia Medina, Mari, la prima Mari Vázquez, Fabián González, la muñequita Luce, la consentida de San Luis, la jefa de Bandoleo Radio, Alejo Mata, la raza de la Presita Torres, Eugenio García, por allá la raza de Mezquitadillo, por allá por Armadillo, Gabriel Alejo, la raza de por allá de Nogalitos de la Cruz, Rubén Torres, Miguel Becerra, el Cherife, por allá el viejo de Saluditos, el Güero Torres del Valle de San Juan, Rosalío Reyes, el Reyes, también Castro Méndez, Alfredo Méndez de Chúbole, Juan Lara, la raza por allá de Cerro Grande, Guillermo García, la raza por allá de Rincón del Refugio, Martín Moreno, la raza de la Rinconada, por acá Claudia Guillén de Venaditos, Jorge Alejo, el R8, la Chique.

Soy Junior Ortega, la tía Marta, Normita, la tía Laura, Efraín Torres de Mezquitadillo, Jorge Méndez, la guerrera de Arlington, Texas, Méndez, por acá también, los que tuvieron por acá, este viejote por acá, Miguel Ángel, por acá Julio, por acá también, Francisco Benítez, Arlete Benaditos, Juan de Dios de Concobar, Concordia, por acá Marco Colunga, nos vemos raza, toda esa racita que estuvo en la nueva radio por ahí con el R8, con el cachorro, con el R8, la vaquerita y con el bandolero. Nos vemos primeramente Dios mañana, que descansen, que tengan una linda noche, que Diosito les dé muchas bendiciones a toda esa racita que sigue Bandolero Radio y a los que no lo siguen también, pues muchas bendiciones para todos nosotros, mi racita. Recuerden que aquí estamos para complacerlos como se merecen. A toda esa racita bonita que nos está siguiendo, un saludo y bendiciones de parte del bandolero. Y nos vemos primeramente Dios mañana a las 5 de la tarde. Ya estaremos entrando con patrocinio, mi racita. Nos vemos. ¡Que descanse!

0: Acá por el guamán, compadre, para la gente voladora, compadre, la gente que anda por ahí, baile, baile, por ahí, saludos cordiales, la gente que anda sudando por ahí, la gota gorda, compadre, saludos cordiales, por ahí, hombre. Arriba, si nos arrimos unas cheles para acá, para arriba del escenario, compadre, que andamos secos,
1: ¡Vámonos, oiga! ¡Ándale, pues, parece que anda alterada la gente! ¡Anda alterada! ¡El corrido de mi compa, güero, güero pesado! ¡Ándale, compa, claro que sí! ¡Oiga, vamos a complacerle a esa gente de Oso Viejo de por allá del Vergel! ¡Saludos, oiga, a esa gente del Vergel! ¡Ándale, pues, oiga! ¡Se llama y dice! ¡Ya le va, compa, güero, Quijada! ¡No se olvide, pariente! ¡No se olvide, compa!

Las dos, las quería para mí, compadrito. Eran tres, no se crea, compadre, no se vale tener de dos. Entonces dice, compadrito, las dos las quería para mí. A ver cómo sale, si no sale de perdido, que asome, ¿eh? Dice, suena de esta manera. Suélteme la, compadre, hombre.

Bueno, por ahí para la gente, por ahí, sí, acompañándonos por ahí, a la gente por ahí que nos sigue por ahí, muchas gracias por sus atenciones, gracias por el apoyo. Para la gente de Zacatecas, la gente de Coahuila, compadre, la gente de Durango, la gente de Chihuahua, la gente de San Luis Potosí, de los corridos tradicionales, compadre, los corridos verdaderos. Primero.

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Sale pues autoría de nuestro padre Freddy Vega. Este corridón se llama Alineando Cabrones y dice...

0: A mí me gustan los corridos porque son los hechos reales de nuestro pueblo.
1: Sí, a mí también me gustan porque en ellos se canta la pura verdad.
0: Pues ponlos pues.
1: Órale, ahí va.

0: Bueno, buenos días, mi raza. Buenos días, ya estamos aquí, pero chale con todo. Aquí en Bandolero Radio, mi raza. Para que se reporten y pidan de todos sus temitas, mi raza. Aquí ya estamos. Y vamos a iniciar con la oración del día, mi raza. Ahí para iniciar el día bien feliz, mi raza. Bien lleno de bendiciones. Y vamos a poner este. Se llama Agradezco por este nuevo día, Padre. Y vamos a poner ese.
1: Amado Padre. Gracias por este nuevo día que me regalas. Gracias por despertarme del sueño reparador que me diste en la noche que se va. Gracias por poner tu mirada en mí mientras dormía, por cuidar de mí, por velar mis sueños, por estar a mi lado en cada segundo. Señor, hoy inicio este nuevo día de una manera diferente. Soy consciente de que cada nuevo amanecer es una gran bendición que das a mi vida y no pienso dar un paso más sin darte gracias cada mañana. Porque qué gran bendición es tener la oportunidad de vivir un día más, la oportunidad de empezar de nuevo, de recomponer la vida, de retomar el vuelo, de alcanzar mis sueños. Esa es la más grande bendición que puedo recibir de tus manos, Padre. La vida. Señor, quiero invitarte a guiar cada uno de mis pasos, mis pensamientos y mis acciones. Quiero que estés detrás de cada decisión que tome. No quiero vagar en este mundo sin rumbo fijo ni dirección. Quiero que estés conmigo en cada momento para tener la garantía de que en todo estás tú. Guía mis pasos para caminar por senderos seguros que me dirijan a alcanzar mis sueños y anhelos. Guía mis pensamientos para hacer a un lado aquellos que no sean buenos para mí y solo tenga yo en mi mente pensamientos positivos de superación y no haya cabida para los pensamientos negativos que solo detienen y no permiten avanzar. Guía mis acciones, Padre, para siempre procurar el bien, y si me equivoco, ayúdame a reconocerlo y saber pedir disculpas o perdón si es necesario. Señor, te pido que este día esté lleno de tu presencia, que pueda ver tu mano poderosa en cada detalle, desde que sale el sol hasta que se pone en el horizonte. Llena mi corazón de tu amor hasta que sobreabunde y pueda yo compartirlo con quienes me rodean de todo corazón, perdonando y pasando las páginas, olvidando lo malo que me han hecho y siguiendo mi vida sabiendo que ahora solo tengo paz en mi corazón. Gracias te doy, Padre, por tu bondad y tu fidelidad, que se renuevan en cada amanecer. Confío plenamente en que irás conmigo en cada paso que dé en este nuevo día y que sostendrás mi mano con tu diestra en mi caminar. Gracias, Señor, por este nuevo día. En Cristo Jesús, nuestro Señor. Amén. Que Dios te bendiga, que Dios te guarde y que Dios te acompañe en este nuevo día. De corazón, vos, Beluna. No olvides suscribirte.
0: Claro que sí, mi raza. Ay, espero que todos tengan un bonito día, mi raza, lleno de bendiciones. Y vámonos con este temita, mi raza.

Claro que sí, mi raza, porque ese temita. Ahora sí, vámonos con más temita, mi raza, y esperemos que se lo pasen de lo más bonito en este día lleno de bendiciones, mi raza. Y vámonos con este temita que se llama de los players. ¿Para qué son pasiones? ¿Y dónde está la racita de Bandolero Radio que se reporta? Y vámonos con este temita, mi raza, y suéltala.

¿Por qué ese bonito temita de los players? ¿Para qué son pasiones? ¿Y por qué está reportando Aarón Gallegos? Dice por acá. Buenos días, mi cachorro. ¿Cómo anda? Aquí andamos al millón. Aquí andamos al millón. Y vámonos con más temita, mi raza. Vámonos con este temita que se llama El disgusto de los players. Y vámonos. Y suéltala.

0: Por acá ese temita, el disgusto de los players. Y vámonos con este temita, mi raza. Oh, por acá se está reportando el matador y dice: buenas, mi cachorro. Hay una rolita del Tropical Florida, la incondicional y arre. Claro que sí, matador, claro que sí. Ahorita lo complacemos, vámonos con este temita en lo que encajonamos. El temita ahí para el matador, para complacerlo al viejote. Y vámonos con este temita de los famosos del Bravo que se llama Ya se acabó el 24 y suéltala.
1: Ya se

¿Por qué ese temita ya se acabó el 24 de los famosos del Bravo? Y por aquí dice Aarón Gallegos, dice, póngame, dijo el cura del laberinto, porfa. Claro que sí, Aarón, claro que sí. Y vámonos con este temita para el matador que lo está pidiendo, de Tropical Florida, la incondicional. Y vámonos y suéltala.

Por acá se temita la incondicional de. La incondicional de Tropical Florida. Claro que sí, por ahí quedó complacido el matador con ese temita. Y vámonos con este temita para Aarón Gallegos que estaba pidiendo, lo dijo el cura, con Laberinto. Y vámonos con ese temita. Y suéltala.

Por aquí ese temita que estaba pidiendo Aarón Gallegos, por ahí quedó complacido con ese temita de Grupo Laberinto, lo dijo el cura, claro que sí, vámonos con este temita de los Indomables de Cedral que se llama La Coyote y vámonos y suéltala.

Por acá ese temita de la Coyota de los Indomables de Cedral. Y vámonos con este temita, mi raza. Vámonos con este temita de Aarón y su grupo Ilusión, que se llama No Voy a Llorar. Y suéltala.

¿Por qué ese temita de Aarón y su grupo Ilusión? No voy a llorar por ti. Por acá dice Normita, por acá está reportando. ¿Por qué está reportando Normita? Dice, hola, buenos y bendecidos días, cachorro. Ahí igualmente, Normita. Y por acá dice el matador en ti con Florida y Arre. Y vámonos con este temita y suéltala.

¿Por qué ese temita de Tropical Florida en ti? ¡Claro que sí! Y vámonos con este temita, mi raza, que se llama del signo Libra, del grupo Libra. Y vámonos con ese temita. ¿Y dónde anda por ahí el Catrín, mi raza? ¿Dónde anda por ahí el Catrín? De estar con la raíz para arriba el viejote. Y vámonos y suéltala.

Por acá ese temita de Grupo Libra. Por acá ese temita del signo Libra, Grupo Libra. Y vámonos con este temita que se llama La Loca de los Fugitivos. Y vámonos, mi raza, y suéltala.

¿Por qué ese temita de la loca? ¿Por qué ese temita con los fugitivos? Y vámonos con este temita que se llama de Grupo Samurai, que se llama Contigo Sin Ti. Vámonos con ese temita, mi raza. Y suéltala.

Por acá ese temita, por acá ese temita. Y por acá dice Normita, dice Cachorro, póngale una hora al matador para que se saque todo su repertorio. Porque trae puro temita inmortal del bueno. Claro que sí, el matador anda con todo. ¿Y por qué se está reportando María de la Chicken Ranch? Dice, buenos días, ¿me podría poner la canción y me bebí tu recuerdo? Claro que sí. Y vámonos con ese temita. Vámonos con este temita de Me Bebí Tu Recuerdo con Gali Galín, Galiano, y suéltala.

Por acá ese temita de Gali Galeano, me bebí tu recuerdo. Por ahí quedó complacida María de la Chicken Ranch con ese temita. Y por acá dice Aarón Gallegos, dice a mentir a la calle de Grupo Libra para mi carnal Homero Gallegos. Claro que sí. Y por acá se está reportando el Fallón del Valle y dice por acá: buenos días mi cachorro, con el permiso del patrocinador me puedes complacer con la canción Difícil Comprender de Brindis. Saludos para todos en sintonía y saludos para el matador. Claro que sí, vámonos con este temita para Aarón Gallegos. En lo que me dicen, ¿con qué temita? Para iniciar ahorita de patrocinio con Normita, y vámonos con este temita que estaba pidiendo Aarón Gallegos, a mentir a la calle del Grupo Libra, y vámonos y suéltala.

¿Por qué ese temita de Grupo Libra a mentir a la calle? Vámonos. ¿Y por qué dice el matador? Mi vida eres tú con Ruby La Scala. Con ese temita iniciamos. ¿Y por qué ese muñequita Lucy dice buenos días, cachorro? Bendecido día para todos en la mejor sintonía. Claro que sí, muñequita Lucy. Y vámonos, con este temita iniciamos, que se llama Mi vida eres tú, con Ruby La Scala. Y vámonos, y suéltala.

Dice Normita y dice, ¿dónde andará el Catrín para que llore? ¿Sabe dónde andará el viejo? Yo creo que todavía está dormido. Se le pegaron las cobijas, se le pegaron.

Claro que sí, con ese temita iniciamos ahorita patrocinio. ¿Y por qué dice Normita? Dice, a que si te acuerdas los Mier, porfis y gracias, claro que sí. Y vámonos con este temita para Fallón del Valle que lo estaba pidiendo, que se llama Difícil Comprender de Brindis. Y vámonos y suéltala.

¿Por qué ese temita del grupo Brindis? Difícil comprender. ¿Por qué quedó complacido el Fallón del Valle con ese temita? ¿Y por qué dice Cheques Queda? Dice saludos Tamero Corcovada. Saluditos. ¿Y por qué dice el Matador? Dice vino tinto con rehenes y arre. Claro que sí, Matador. ¿Y por qué dice Muñequita Luz? Y dice cachorro, ese Fallón del Valle. Del Valle trae puro veneno. Claro que sí, el Fallón anda con todo. Y por acá dice el Catrín, dice, buenos días mi cachorra, ¿qué andamos muñecazo? Nomás que venía bien agarrado al volante, como rata en trampa, aquí ando tiemble y tiemble como gelatina, pero con la escoba bien lista para barrer Benjamines. Eso es todo mi Catrín, llene costales de puro Benjamines. Y vámonos con este temita que me lo estaba pidiendo la bella patrocinadora, la Normita. Que me lo estaba pidiendo, que se llama, que si te acuerdas de los Mieri, vámonos y suéltala.

¿Por qué ese temita de los Miera, que si sí te acuerdas? ¿Por qué quedó complacida la bella patrocinadora Normita, que está patrocinando una hora ahí para el matador? ¿Y por qué dice Muñequita Luz y dice, con permiso de Normita, con grupo Pegaso, adolescente y bonita? Por favor y gracias, claro que sí, Muñequita Lucy. Y vámonos con este temita para el matador que lo estaba pidiendo, vino tinto con los rehenes. Y vámonos con ese temita, mi raza, y suéltala.

¿Por qué ese temita de los rehenes, vino tinto? ¿Por qué quedó complacido el matador con ese temita? ¿Por qué quedó complacido? Va a venir la vaquerita, mi raza. Va a venir la vaquerita a las 11. Va a venir ahí para que se reporten con ella, mi raza. Y vámonos con este temita para Muñequita Lucy, que estaba pidiendo del grupo Pegaso, Adolescente y Bonita. Y vámonos con ese temita y suéltala.

¿Por qué quedó ese temita de adolescente y bonita? ¿Por qué quedó ese temita? ¿Por qué quedó complacida? Muñequita Lucy con ese temita. Y por acá se está reportando Fabián González. Dice, DJ Cachorro, buenos días, con permiso de la patrocinadora y el matador, un regalo de amor con liberación, porfis y gracias. Claro que sí. Y por acá se está reportando la consentida de San Luis. Dice, hola cachorro, saludos a la patrocinadora. Me está dando en la mera pata de palo. Póngase. Quizás sí, quizás no, con brindis. Claro que sí. Y por acá dice, por acá está reportando Lorena y dice, hola, buen día, tarde, pero seguro. Saludos para todos los papás de la radio. Espero se la hayan pasado bien. Claro que sí. Y por qué es el matador, dice, la de Columba y Arre con Fito Olivares. Claro que sí. Y vámonos con este temita de liberación. Ese loco soy yo en lo que encajonamos todos esos temitas, mi raza. Y vámonos y suéltala.

Porque ese temita de liberación, ese loco soy yo, claro que sí. Y por aquí es el Bayón del Valle, dice: buenos días, mi cachorro. Con el permiso de la patrocinadora, me puede complacer con la canción. ¿Qué más da de grupo Sony? Saludos para todo, para la patrocinadora Normita y toda su familia, claro que sí. Y vámonos con este temite para Fabián González que lo estaba pidiendo, que se llama Regalo de Amor con Liberación. Y vámonos y suéltala.

Por acá se temita de liberación, un regalo de amor, claro que sí, por acá se temita. Y por aquí se Blanca Estela, dice, buenos días para ti y todos en sintonía, cachorro. ¿Cómo estás tú de liberación con permiso de la patrocinadora? Claro que sí. Y por acá se está reportando la chica Varela y dice, buenos días, cachorro, ¿me puede poner número equivocado de Mandingo? Gracias, claro que sí, chica Varela. Y vámonos con este temite para la consentida que lo estaba pidiendo. Quizás sí, quizás no, con Brindis y suéltala.

Por acá ese temita, por acá ese temita. Y por acá dice: puras buenas, cachorro. Por aquí dice la chica Varela. Claro que sí, claro que sí. Y por acá dice el Catrín: dice, mi cachorro, con el permiso de la bella patrocinadora, por favor, mi cachorro, la de mi llamada con los Greys, nomás porque traigo ganas de chillar a, como a moco abierto. Y sí, ya camina, mi cachorro, y ya sabe el camino, pues suéltela, mi cachorro. ¿Y por qué está reportando a Alfredo Méndez el Cúbole? Y dice, Cúbole para la patrocinadora, una de Tropical Panamá, la chica que soñé. Cúbole, claro que sí, Alfredo. Y vámonos con este temite para el matador que lo estaba pidiendo, que se llama la de Columba con Fito Olivares. Y vámonos y suéltala.

¿Por qué ese temita de Columba de Fito Olivares? Porque quedó complacido el matador. Y vámonos con este temita para Fallón del Valle que le estaba pidiendo, que se llama ¿Qué más da de Grupo Sony? Vámonos y suéltala. Ahí saluditos a la bella patrocinadora Normita que está patrocinando esta ahorita.

Por acá se temita, ¿qué más da con Grupo Sony? Por ahí quedó complacido el Fabián del Valle con ese temita. Y vámonos con este temita que le estaba pidiendo Blanquestela, que se llama ¿Cómo estás tú del Grupo Liberación? Y vámonos y suelta la cachorro que ya sabe caminar.

Por acá se temita, ¿cómo estás tú de liberación? Por acá veo complacida Blanquestela. Y por acá dice el compa Cupi, dice, buenos días mi cachorro, saludos, saludos compa Cupi. Y por acá dice Normita, la vía patrocinadora, dice, ya no te vuelvo a ver con los bookies, porfis. Claro que sí, Normita, y vámonos con este temita que está pidiendo la chica Varela, que se llama Número Equivocado de Mandingo, y vámonos, y suéltala.

¿Por qué ese temita de Grupo Manico, número equivocado? ¿Por qué quedó complacida la chica Varela con ese temita? Y por aquí dice el compa Cupi, dice: mi cachorro, saludos para mi compa el bandolero y un saludo para Antonio Varela hasta el 20 de noviembre de parte del Cupi. ¡Claro que sí! Y vámonos con este temita para Alfredo Méndez, el Cubole, que se llama La Chica Que Soñé, de Tropical Panamá, y suéltala. Ah, no, vámonos con este temita para el Catrín, que es de los Grace, mi llamada, y suéltala.

Por acá ese temita de los Greys, mi llamada. Y vámonos con. Por acá dice. La Chiquis Vázquez dice: Cachorro, con permiso de la patrocinadora, ¿me puedes poner la canción de Quiéreme con sonido master? Claro que sí. Y por acá dice la Chica Varela: dice, gracias, Cachorro, por un excelente trabajo. Y a la patrocinadora, y muchas gracias al señor Cupi, que se acuerda de mi papá. Claro que sí. Y para, ¿por qué dice el compa Cupi? Dice, saludos para mi sobrino Catrín, anda muy romántico. Y saludos para Juanelas y mi compa el matador. Y el jodido de la presita, claro que sí. Vámonos, con más temitas. Hay saluditos a Normita, la bella patrocinadora, que está patrocinando una horita ahí para el matador. Y vámonos, con este temita para Alfredo Méndez, el Cúbole, que lo estaba pidiendo, de Tropical Panamá, la chica que soñé. Y vámonos, y suéltala, Cachorro.

0: Panamá, la chica que soñé. Y vámonos con este temite para Normite que le estaba pidiendo. Ya no te vuelvo a ver con los bookies. Y vámonos y suéltala.
1: Sí.

0: querido Cuco, sí. Estas cosas que pasan.
1: Y eso es todo, mi Catrina, eso es todo, y báilesela, eso es todo.

despacito y darle unas vueltas, buenas vueltas. Eso es todo, Catri. Complacida la bella patrocinadora con ese temita de los Bukis y ya no te vuelvo a ver. Y vámonos con este temita, oh, porque dice Fabián González, dice DJ, con permiso de la patrocinadora, amigos, si no, amigos, con amigos, sí, con Grupo Mojado, porfis y gracias, claro que sí. Y por acá se está reportando la caballeranga y dice, que tengas un día divino, cachorrito, que la bendición del cielo te acompañe y que la radio de Bandolero te haga bailar con sus ritmos más animados. ¡Claro que sí, caberanga! ¡Claro que sí! San Saravana Liberación y arre, con ese temita vamos a cerrar, mi raza. Pero vámonos, con este temita para las Chiquis Vázquez, para encajonar el otro con el que vamos a cerrar, vámonos. Con Sonido Master, quiéreme y suéltala.

¿Por qué ese temita? Y vámonos, con este temita cerramos ahorita patrocinio ahí con Normita. Muchas gracias, Normita, por eso ahorita patrocinio. Muchas gracias, que Diosito te cuide y te bendiga por donde quiera que andes y que te multiplique. Y muchas gracias, y con este temita cerramos ahorita patrocinio ahí con Normita y suéltala.

Claro que sí, con ese temita vamos por terminada. Lorita patrocina con Normita. Claro que sí, vámonos a aventar los temitas que quedaron pendientes. Que era con Fabián González, que se llamaba del Grupo Mojado, que se llamaba Amigos. Sí, vámonos con ese temita y suéltala.

Pues rico ese temita que estaba pidiendo Fabián González. Claro que sí, vámonos con más temita, mi raza. Vámonos con este temita que se llama. Que se llama de Conjunto Primavera y nos dieron las 10 y suéltala.

¿Por qué ese temita de Conjunto Primavera y nos dieron las 10? Y por acá dice Normita, gracias cachorro, gracias a ti Normita por eso ahorita patrocinio, muchas gracias. Y por qué esa muñequita Lucy dice, cachorro, ponle la danza del coyote de... con el bravo a Normita para que se la baile. Quedó muy enamorada con las inmortales, por favor y gracias. Claro que sí, vamos a encajonar ese temita, la danza del coyote.

Por acá se te imita la danza del coyote, conjunto Bravo. Y por acá dice la jefa de Bandolero Radio y dice: buenos días, cachorrito, un saludo para la bella patrocinadora, me complace, Palomita Mensajera con los Caminantes, gracias, claro que sí. Y no tenemos patrocinador, jefa de Bandolero Radio. Y dice por acá, el matador dice: la traición con Lalo y sus descalzos. Y arre, claro que sí, vámonos con este temita para la jefa de Bandolero Radio, que se llama Palomita Mensajera con los Caminantes. Y vámonos, y suéltala.

Por ahí quedó complacida la jefa de Bandolero Radio con ese temita palomita mensajera de los caminantes. Y vámonos con este temita para el matador que le estaba pidiendo, que se llama La traición con Lalo y sus descalzos. Y vámonos y suéltala.

¿Por qué ese temita de Lalo y los descalzos, la traición? ¿Por qué quedó complacido el matador con ese temita? ¡Y vámonos! Con este temita que se llama Caballo del Grupo Bravo. Soy para que se agarren a bailar, mi raza, a todos los que están en sintonía el Bandolero Radio. ¡Y vámonos! ¡Y suéltala!

Por acá ese temita de Grupo Bravoso, a caballo y vámonos con este temita, de Mi Último Deseo, de Conjunto Bravo, Marcelo Vega, y suéltala.

0: Por acá ese temita de Conjunto Bravo, Marcelo Vega. Mi último deseo y vámonos con este temita de alineando cabrones con los prófugos de Nuevo León y vámonos y suéltala.
1: Mis amigos, estamos prófugos de Nuevo León de regreso con los videos en vivo desde Hacienda Cerro Azul, alineando cabrones. Dice...

0: todos ustedes que estaban solicitando prófugos de Nuevo León.
1: Por acá se temita de los prófugos de Nuevo León alineando cabrones. Y por acá dice Muñequita Lucy, dice Cachorro, con el trono prometiste volver, por favor y gracias. Claro que sí, vámonos con ese temita. Prometiste volver del trono de México y suéltala.

¿Por qué ese temita de prometiste volver del trono de México? ¿Por qué no complacida muñequita Lucy con ese temita? ¿Y por qué ese de familia Zúñiga de la Redonda por acá está reportando y dice, por favor, un saludo para Polo Rendón del Valle de San Juan de una amiga? ¡Claro que sí! ¡Vámonos! Con este temita para matarle el gallo a muñequita Lucy, ¡vámonos! Y con el trono de México, almas gemelas, y suéltala.

0: Por acá ese temita del Trono de México, almas gemelas, y vámonos con este temita de Moy Bobadilla que se llama Tus Mentiras, y suéltala.
1: Y esta es para ti.
0: Y no llore, Catrín, no llore, nomás acuérdese.
2: Moy Bobadilla.

¿Por acá se temita de muy bobadilla tus mentiras? ¿Y por qué si la que Estela dice no se lo digas a ella de Cuisillos, cachorro? Andamos con toda la actitud lavando trastes, escuchando de lo bueno, de lo mejor de Bandolero Radio, claro que sí. ¿Por qué si Normita dice suspiros con la corona del rey Porfis? Claro que sí, vámonos con este temite para Blanquistela que lo está pidiendo con banda Cuisillos, no se lo digas ahí, suéltala.

¿Por qué ese temita de banda Cuisillos no se lo digas a ella? ¿Y por qué dice el Catrín? Dice de aquí pa' el Real. Con corona del rey, porfa, mi cachorro. Y ahí te va, mendiga. Patitas de carrizo, panza de lombriz. Chiquita, mi amor. Claro que sí, Catrín. ¿Y por acá dice la pochita potosina? Por acá está reportando y dice: buenos días, cachorrito. Aquí con la apasionada escuchando puro bandolero radio. Saludos para la apasionada Ale, la tía Rosa Santa y mi mami, la tía Lupe. Y dice: saludos para las bellas primas Normita, muñequita Lucy, Annie, la consentida de San Luis, Mari y mi tía, la jefa de bandolero radio. Y para el primo Rubén y para Catrín y Juanelo, claro que sí. Y hay un saludote para la Muñe de Trojes, claro que sí. Y vámonos con este temita. Hay para Normita que se llama Suspiros con Corona del Rey. Y suéltala.

0: eso.
1: ¿Por qué se temita suspiros, banda Corona del Rey? ¿Por qué quedó complacida Normita con ese temite? ¿Por qué se está reportando Horacio Alvarado y dice: Cachorro, buenos días, ¿me puedes complacer con la canción a usted con los contrabandistas de San Luis? Gracias, claro que sí. Claro que sí, vámonos con este temite para el Catrín, porque ya mero viene la vaquerita, mi raza, ya faltan 2 minutos. Bueno, pues yo con este temita me despido, mi raza, con este temita que se llama Comanda Corona del Rey, de ahí para el Real. Con ese temita me despido porque ya viene la vaquerita, mi raza, a darle con todo. Y muchas gracias a Normita por eso ahorita de patrocinio. Y fue un gusto estar aquí con ustedes, mi raza, aquí en Bandolero Radio. Muchas gracias por mandar ahí sus mensajitos, sus musiquitas para complacerlo, mi raza, como se merecen. Y bueno, mi raza, pues los dejamos. Nos vemos mañana, mi raza. Con este temita yo me despido, mi raza. Y suéltala.

Chelita Pérez Nava. Por acá se temita y vamos a complacer a Horacio Alvarado con ese temita para no dejar ningún temita, mi raza. Y vámonos con este temita para Horacio Alvarado que lo estaba pidiendo con los contrabandistas a usted. Y vámonos y suéltala.

Buenos, buenos días, mi gente bonita. Ya estamos aquí en cabina de Bandolero Radio. No, hombre, cuando entro a este horario siempre me dice muñequita Lucy, te caíste de la cama, vaquerita. Y sí, me caí de la cama y vine a caer aquí a cabina de Bandolero Radio. Muy buenos días y saludos a toda esa gente bonita que está en sintonía de Bandolero Radio. Aquí vamos a estar, mi gente bonita, unas horitas. Por allá tenemos otro compromisillo más tarde. Y lo bueno que aquí en familia de Bandolero Radio siempre estamos para apoyarnos. Y claro, siempre estamos aquí al pendiente para complacerlos. El chiste es que Bandolero Radio no esté sin locutor, para que ustedes puedan pedir sus temitas y manden sus mensajitos y podamos complacerlos, mi gente bonita. Aquí vamos a estar unas horitas con ustedes para que nos manden los mensajitos, nos pidan sus canciones favoritas. Y claro, también si quieren patrocinar aquí a su servidor o la vaquerita, aquí estamos, mi gente bonita. Saludos, saludos por allá a la tía Simo, que está ya en sintonía de Bandolero Radio. Saluditos, saluditos. Vámonos con este primer temita que ya lo tenemos aquí listo. Ahí manden mensajitos para complacerlos con sus temitas.

Ahí quedó ese temita. Claro que sí, mi gente bonita. Aquí estamos en Bandolero Radio. Hoy andamos vaquereando temprano, pero ya andamos vaquereando. Por acá dice Normita. Hola, super vaquerita. Lamento, volviano con los elegantes de Jerez y la fe porfis. Claro que sí, Normita, ahorita te vamos a complacer con ese temita. Vámonos por lo pronto con este otro temita mientras buscamos el que nos está pidiendo la hermosa Normita.

¡Ay, quedó ese temita! Vámonos con este temita que por acá tenemos un mensajito de Blanca Estela. Dice, vaquerita ya borracho de herencia de grandes, por favor y gracias. Claro que sí, Blanca Estela, ahorita te vamos a complacer con ese temita. Vámonos con este temita que nos está pidiendo Normita. ¡Vámonos!

la hermosa Normita con ese temita. Claro que sí, por acá tenemos mensajitos. Dice Jackie, la apasionada mayor, dice: muy buenos días, vaquerita, bienvenida a la hora más feliz. Saludos para todos y todas las radioescuchas. Por favor, póngase acuarela potosina con la energía norteña. Claro que sí, Jackie, la apasionada mayor. Ahorita la vamos a complacer con ese temita. Por acá dice el Catril Méndez, dice: buenos días para usted, vaquerita, y buenas tardes para mí. Aquí seguimos bien pegados como chicle en banca de la iglesia. Pero yo en Bandolero Radio, saludos para usted, para su muñeco y para toda la racita bella en sintonía. Y ya, ay, qué rica y fresca amaneció el agua, vaquerita, ¿verdad? Claro que sí, vámonos a la llave otra vez. Claro que sí, ahí está el saludito del Catril Méndez. Vámonos, vámonos con este temita que nos está pidiendo Blanca Estela. Claro que sí, vámonos.

querida Blanca Estela, con ese temita que nos está pidiendo. Por acá dice la Pochita Potosina, dice, hola, hola, vaquerius, te caíste de la nube, saludos. Sí, me caí de la nube, Pochita, y aquí andamos en Bandolero Radio, ya andamos vaquereando. ¿Dónde andará por ahí muñequita Lucy? Porque no sabe que ya andamos vaquereando, muñequita Lucy. Saludos, saludos a toda esa gente bonita que está en sintonía de Bandolero Radio. Vámonos con este temita que nos está pidiendo la apasionada mayor. ¡Claro que sí! ¡Vámonos!

complacida la apasionada mayor con ese temita, muy buen temita. Claro que sí, mi gente bonita, aquí seguimos en Bandolero Radio. Ay, para que pidan sus temitas y poder complacerlos, mi gente bonita. Vámonos con este temita del conjunto Río Grande, hoy no más.

¡Ay, quedó ese temita de Conjunto Río Grande! Claro que sí, mi gente bonita. Les volvemos a ofrecer una disculpota por el domingo no haber podido hacer la rifa del Día del Padre, pero la estaremos haciendo el jueves en punto de las 12 del día. ¡Ay, para que estén bien pegados a Bandolero Radio, mi gente bonita! A todos esos papás, el jueves vamos a estar haciendo esa rifita que tenemos allá para ellos de parte de Bandolero Radio. ¡Vámonos! ¡Vámonos con este otro temita porque ya está aquí listo! ¡Hoy no más, Pochita Potosina! ¡Hoy no más!

Ahí quedó ese temita. Los besos no se piden. Vámonos, mi gente bonita. Porque aquí en Bandolero Radio tenemos pura música buena. Claro que sí, pura música buena. Buenos días, Mari Vázquez, dice. Buenos días, vaquerita. Buenos días, Mari Vázquez. Pero como dice Catrín Méndez, dice, muy buenas tardes. Claro que sí, para ustedes es muy buenas tardes y para mí es buenos días. Aquí andamos, mi Mari Vázquez. Aquí andamos vaquereando. Vámonos con este otro temita que ya lo tenemos aquí listo. Hoy no más. Vámonos. Estás en la mejor sintonía de Bandolero Radio.

Ahí quedó ese temita de los rieleros del norte, nombre. Aquí andamos con todo vaquereando. Por acá dice el Catril Méndez, dice vaquerita, con el permiso de toda su racita bella en sintonía, por favor, la de Caricias con Jeru y Grupo Intensible, gracias, vaquerita, y ánimo, que ya casi es viernes, y vámonos. Claro que sí, Catrina, aquí andamos, por acá dice Mari Vázquez, dice... Dale una hora, puro rieleros, guapangos, polcas, comienza con el corrido de Chihuahua con rieleros, por favor, y saludos a la caballeranga y punta del tren, jefa de bandolero, pura lumbre con rieleros, es todo, vaquerita, claro que sí. Ahorita nos vamos a ir con esa horita patrocinada ya por Mari Vázquez. Mari Vázquez nos está pidiendo puro rieleros, guapangos, polcas, ahí está, ay para que pidan, mi gente bonita, ay para que pidan que Mari Vázquez, ella invita a esta ahorita, claro que sí, vámonos a ir con este temita mientras buscamos esa que nos está pidiendo Mari Vázquez para empezar su hora de patrocinio, vámonos con este temita que nos pidió el Catril Méndez.

Ay, quedó complacido, ay, quedó complacido el Catril Méndez con ese temita por acá. Dice Muñequita Lucy, dice: buenos días, Vaquita, buenos días, Vaquita, ya te gustó caerte de la cama. Pues entonces vamos a vaquerear. Pues sí, Muñequita Lucy, ya me gustó caerme de la cama. No, hombre, aquí llego más temprano a Bandolero Radio. ¡Vámonos! ¡Vámonos! Aquí vamos a vaquerear, Muñequita Lucía. Aquí vamos a vaquerear. Aquí Mari Vázquez está patrocinando esta horita. Claro que sí, vámonos con este temita allá que nos pidió Mari Vázquez. Con este temita le damos inicio a esta horita de patrocinio. ¡Vámonos!

muñequita Lucy, ahorita te vamos a complacer. Vámonos con este temita que nos lo está pidiendo Normita, ella saludando a nuestra patrocinadora hermosa, chulada de mujer. ¡Claro que sí! ¡Vámonos! ¡Vámonos!

complacida la normita. No, hombre, vámonos, vámonos con mensajitos por acá que nos lo mandó Ani Méndez. Dice, vaquerita, saludos a la hermosa patrocinadora y a todos los radioescuchas. Noches eternas con rieleros, gracias. Claro que sí, Ani Méndez. Ahorita te complacemos. Por acá dice la Pochita Potosina, dice, saludos para Mari Vázquez con su permiso. Ponte en las cantinas, porfis, y un saludo para mi bella prima, la Caballeranga. Claro que sí, ahorita la vamos a complacer. Dice por acá la Normita. Dice, ay, Normita, eso te mandaría el Ganchas. Un besote, Normita, y te diría, chiquita, mi amor. No, hombre, el Ganchas es pero bien enamorado. A ver si lo conoce la Pochita Potosina y la apasionada mayor para que les diga, chiquitas, mi amor. Vámonos, vámonos con este temita que me lo pidió Muñequita Lucy. Claro que sí, Muñequita Lucy. Ahí saludando a nuestra hermosa patrocinadora Mari Vázquez, mejor conocida como la Rielera Vázquez. Vámonos.

Catherine, no llores, nomás acuérdese. Ay, quedó ese temita que nos estaba pidiendo muñequita Lucy, que ella se lo bailó. Claro que sí, ella se lo bailó. Vámonos, vámonos con este otro temita que nos está pidiendo Ani Méndez. Claro que sí. Ay, saludando a la hermosa patrocinadora Mari Vázquez, la rielera. Hoy no más.

complacida Ani Méndez con ese temita, ya saludando a la hermosa patrocinadora Mari Vázquez. Claro que sí. Y vámonos, por acá dice Normita, dice Vaquerita. Dice Normita, Vaquerita, no se meta en problemas con la consentida de San Luis. El Ganchas le pertenece a ella. No, hombre, Normita, el Ganchas no es de nadie. El Ganchas es pero bien enamorado. Él a todos les dice chiquitas, mi amor, pero a ver si no hay problemas, si conoce por acá a la Pochita Potosina y a la apasionada mayor allá con la consentida de San Luis, con el Ganchas. Vamos a ver si es un secretillo, a ver si la consentida de San Luis está dormida y no está escuchando, Normita. Vamos a ver si está dormida, porque si no, ahorita va a salir a defender al Ganchas. Vámonos con este temita que nos lo pidió la Pochita Potosina. Hoy no más.

la sida, la bochita potosina. Hoy no más, bochita. Eso es todo. Por acá dice la caballera Angalejo Méndez, dice, un saludo para la rielera, bella patrocinadora. Claro que sí, hermosísima patrocinadora, caballera Angalejo Méndez. Muy bonita hija que tiene. Y no nomás lo físico, sino de corazón, de corazón. Por acá la conocimos cuando vino acá a La Presita. Y ahí tuvimos el honor de conocerla. Platicamos muy poquito con ella, pero la conocimos y claro que se ve hermosísima por fuera y por dentro, claro que sí. Ahí está la caballera Angalejo Méndez saludando a su chulada de muñeca, como dice el Catrín, a su hija, la rielera bella patrocinadora, claro que sí. Vámonos, vámonos con este otro temita que ya lo tenemos aquí listo, de los rieleros.

¡Ay, quedó ese temita! Por acá tenemos mensajitos. Por acá tenemos mensajitos. Dice la pochita potosina. ¡Ay, ay, ay! Dice la pochita potosina. Dice, gracias, vaqueríos. Claro que sí. Dice, con el permiso de la bella patrocinadora China de los ojos negros. Gracias, vaqueríos. Claro que sí. Ahorita vamos a buscar ese temita, pochita potosina. Por acá dice la caballeranga Alejo Méndez. Dice, en cajones el corrido del palomo con los rieleros. Claro que sí, caballeranga Alejo Méndez. Ahorita vamos a buscar ese temita. Por acá dice muñequita Lucy. Vaquerita con el poder de Zacatecas, los machetes para que la patrocinadora eche un bailador. Eche una bailador, por favor, gracias. Claro que sí, ahorita vamos a buscar eso. Yo creo que es un guapanguito, ahorita lo vamos a buscar ahí para que la patrocinadora Mari Vázquez se lo baile. Por acá dice el Catril Méndez. No, hombre, es que este mensajito ya lo había abierto porque con el Catril Méndez primero hay que leer los mensajes porque sale con cada cosa este hombre. Dice, vaquerita, saludos a la bella y guapa patrocinadora, chulada de muñeca. Y saludos también a la hermosa caballeranga, a las primas apasionada mayor y a la pochita potosina y a todo la racita bella en sintonía. Y por favor, la de mi primer amor con rieleros, gracias. Ánimo, ánimo, vaquerita. Y vámonos. Claro que sí, Catril Méndez, ya tenemos ese temita aquí listo. Porque ya habíamos leído ese mensajito, fue el primer mensajito, ya lo habíamos leído. Porque este hombre sale con cada cosa, mi gente, sale con cada cosa. Vámonos con este temita. Allá para el Catril Méndez, claro que sí.

0: Ahí quedó ese temita ya para el Catril Méndez. Claro que sí. Ahí quedó, nombre, Normita. Esto ya empezó mal, Normita. Ay, Normita. Por acá tenemos un mensajito de la consentida de San Luis, Normita. Nombre, ay, ay, ay. ¿Que en qué problema me ando metiendo? Dice Vaquerita, saludos a la guapa patrocinadora y a la bella caballeranga. Pónganles la enorme distancia con los rieleros. Claro que sí, ahorita vamos a complacer por acá la consentida de San Luis con ese temita. No escuchó, Normita, no escuchó, Normita. Ahorita la vamos a complacer con ese temita. Por acá tenemos un audio, vamos a escuchar lo del patrón bandolero.
1: Buenas tardes, por ahí Vaquerita, saludos a toda la racita que está sintonizando por ahí Bandolero Radio. A toda esa gente bonita que sigue Bandolero Radio, que anda con todo por acá. Con estos locutores por acá, con el Cachorro, el R8, la Vaquerita, el Bandolero. Pues saluditos a toda esa raza que nos sigue diario, nos están siguiendo. Y qué bonito que la radio tenga gente y estemos complaciendo al instante a la racita por ahí. Ay, ponte enorme distancia con los rieleros, por favor, ahí con permiso de la rielera Vázquez, por ahí ya está registrada por ahí en el WhatsApp. La rielera Vázquez por ahí, a la prima, saluditos a todos los que están en sintonía, también a la caballeranga, un saludito, y a la pochita potosina, también a la apasionada mayor, y a todos los que están en sintonía, saluditos, ahí al compa Cupi también, que le eche el viejote por ahí, al sherife, toda la rosita bella, saluditos, aquí estamos en sintonía con la bocina a todo lo que da.
0: Ahí está, ahí quedó el audio del patrón, el bandolero, saludando a nuestra hermosa patrocinadora Mari Vázquez y a toda la gente bonita que está en sintonía de Bandolero Radio. Claro que sí, por acá está la tía Chiripa también, dice, hola Vaquerita, buenas tardes, ya llegamos a nuestro lugar nomás atrás de la puerta. Eso es todo, tía Chiripa. Y por acá dice la chica Varela, dice, buenos días Vaquerita, hoy llegó más temprano que bueno, aquí estamos pegados. Hoy nos caímos de la cama, chica Varela, y aquí andamos en Bandolero Radio. Por acá dice la chica Varela, dice, buenas tardes, Vaquerita, por una polca para doña Lucía y feliz cumple a la festejada. Qué bueno que hoy empezó temprano a vaquerear antes que caliente más el sol. Gracias, buenas tardes, y para todos los que estamos en sintonía, saludos. Ay, con el permiso de la patrocinadora. Claro que sí, chica Varela. Ahorita vamos a poner esa polca porque sí nos pidió polcas. Mari Vázquez nos pidió de los rieleros, guapangos y polcas. Claro que sí. Ahorita vamos a complacer. Vámonos. Claro que sí. Con este temita a la caballeranga Alejo Méndez. Vámonos.

Ay, quedó complacida la hermosa caballeranga Alejo Méndez con ese temita. Y vámonos, vámonos, mi gente bonita, con este otro temita de la Pochita Potosina, saludando a la hermosa Mari Vázquez, nuestra hermosa patrocinadora. ¡Vámonos!

la sida la pochita potosina con ese temita china de los ojos negros. Por acá tenemos un mensajito de la caballeranga Alejo Méndez, dice: Vaquerita, quiero expresar mi más sincero agradecimiento por tus amables palabras sobre mi hija Mari. Es una jovencita con un corazón de oro, siempre dispuesta a ayudar a los demás sin esperar nada a cambio. Su humildad y generosidad son cualidades que me llenan de orgullo y gratitud. Ahí está el hermoso mensajito de la caballeranga Alejo. Claro que sí, muchas gracias, caballeranga Alejo. Sí, sí, así tuvimos el honor de platicar poquito con ella, un poquitito, pero se ve que es una muy hermosa muchacha por fuera y claro, de corazón también. ¿Qué más que su madre que la conoce muy bien? Eso es todo, caballeranga Alejo Méndez, muy orgullosa de Mari Vázquez. Chulada de mujer. Y por acá dice Fabián González, dice: Buenas tardes. O sea, vaquita, con el permiso del patrocinador nos pusimos alegres con los caciques, porfa y gracias. Ahorita lo vamos a complacer a Fabián González, es que no le entendí, dice buenas tardes, pero me lo mandó como en inglés y dice, o sea, vaquerita, claro que sí, Fabián González, ya estoy, ya voy a estudiar a leer en inglés para no poder equivocarme aquí en Bandolero Radio. vámonos, mi gente bonita, con este temita que nos lo pidió, no hombre, ya hasta se me olvidó quién nos lo pidió. Claro que sí, nos lo pidió Muñequita Lucy, que para que se ponga a bailar nuestra hermosa patrocinadora Mari Vázquez.

ese guapanguito y esa polca. No, hombre, yo sé que quieren seguir bailando, pero por acá tenemos mensajitos, no, hombre, pero al millón tenemos mensajitos. Por acá dice, dice la tía Marta, dice, bonito día, vaquerita, la tía Marta en sintonía, si le puedes complacer, si la puedes complacer con Paloma Herante, gracias, claro que sí, ahorita vamos a complacer porque tenemos, tenemos varios nombres, muñequita Lucy, no paraba de bailar, eso es todo, muñequita Lucy, eso es todo, claro que sí. Por acá tenemos más mensajitos, pero vámonos, vámonos con otro temita. Ahorita le damos leída a estos mensajitos que tenemos aquí. Claro que sí, mi gente bonita. Vámonos con este temita de la enorme distancia que nos lo pidió por, nos lo pidió saludando a nuestra hermosa patrocinadora Mari Vázquez, la consentida de San Luis y nuestro jefe, el bandolero. Claro que sí, vámonos.

quedo complacida, la consentida de San Luis. Y el nuestro jefe, el bandolero, claro que sí, con ese temita, la enorme distancia. Vamos, vamos a leer unos mensajitos porque tenemos muchos nombres. Aquí ponen a trabajar a la vaquerita, eso es todo. Por acá dice la caballera Galejo Méndez, dice, si nos corren del trabajo a mí y a mis compañeras, nos vamos bien bailadas. Esa chulada nada más zapatazos y se... sartenazos. Eso es todo, caballero Galejo, eso es todo. Y por acá dice la chica Varela, dice, sí, vaquerita, aunque aunque se nos suban las prisiones, pura punta y talón. Eso es todo, chica Varela. Y por acá dice Saúl Méndez Vázquez, saludos, primo, saludos. Dice... dice, saludos pa Saúl Méndez del Valle de San Juan y pa'l primo Jorge Vázquez, échate la canción Mi Última Caravana, y saludos para la prima Mari Vázquez. Claro que sí, ahí está el primo saludando a nuestra hermosa patrocinadora Mari Vázquez. Por acá, nombre, por acá dice la jefa de Bandolero Radio, dice, buenas tardes, vaquerita, un saludo para la bella patrocinadora, para su mamá y para todos los radio escuchas de Bandolero Radio. Voy a llorar por ti con los rieleros. Ay, jefa de Bandolero Radio, claro que sí, ahorita la vamos a complacer con ese temita de Voy a llorar por ti. Ahorita la vamos a complacer. Vámonos con este temita que nos lo está pidiendo Francisco Benítez. Claro que sí, Estrella Inalcanzable de Francisco Benítez. Nos lo está pidiendo él. ¡Vámonos!

0: complacido con este temita, claro que sí, mi gente bonita. Quedó complacido Francisco Benítez. Vámonos, vámonos con este otro temita que nos lo está pidiendo la tía Marta, porque ya está bien pegada Bandolero Radio. Eso es todo, tía Marta. Ay, por acá tenemos un audio. Tenemos un audio de la hermosa patrocinadora, la Rielera Vázquez. Claro que sí, vamos a escuchar el audio que nos manda nuestra hermosa patrocinadora, la Rielera Vázquez. Vamos a escucharlo, son dos.
1: Saludos a Saúl y a Rogelio, a su mami, a su papi. Qué emoción y qué gusto en escuchar los saludos de tu parte, Saúl. Estoy muy agradecida por los saludos y emocionada en escuchar y saber de ti. Muchos saludos, aquí estamos, conéctate, ¿eh? Aquí andamos, vaquerita, pura lumbre con esta música, bailando con los pasitos atrevidos y prohibidos, ¿eh?
0: Muy bien, la Rielera Vázquez. Ahí quedaron los audios de la Rielera Vázquez. Esa es la emoción, esa es la emoción de donde recibes los saluditos de gente importante en tu vida, de gente que significa algo para ti. Muchas, muchas gracias a Saúl Méndez Vázquez por saludar a la Rielera Vázquez, que somos familia, ¿verdad, primo Vázquez? Somos familia. Vámonos, vámonos ahora sí con este temita que nos lo está pidiendo la tía Marta. ¡Vámonos!

complacida la tía Marta, porque la tía Marta está bien pegada a la bocina, eso es todo. Vámonos con este temita que nos lo pidió la jefa de Bandolero Radio. Ahí viene ya la otra polquita, claro que sí, que nos está pidiendo la apasionada mayor. Vámonos con este temita de allá de la jefa de Bandolero Radio y luego nos vamos con la polquita, claro que sí. ¡Vámonos!

así de la Jeva de Bandolero Radio con ese temita Voy a Llorar por Ti. Y dice el Catrín Méndez, dice, échele Jefa de Bandolero Radio, échele sal a la herida de tu hermosa y bella criatura. No hombre, el Catrín nomás sale una canción y él se pone a llorar. Vámonos, vámonos, hay que nos vaya diciendo nuestra hermosa La Rielera Vázquez, ¿con qué temita quiere que cierremos esta horita de patrocinio? Estamos libres, mi gente bonita, ahí viene la siguiente horita, estamos libres, no tenemos patrocinio y ahí vienen los temitas que se quedaron pendientes, claro que sí. Ahí viene, si alguien quiere patrocinarle la siguiente horita a su servidora La Vaquerita, aquí estamos, gente bonita, aquí estamos. Vámonos con esta polquita que nos la pidió la apasionada mayor, nomás para ir entrando en calor porque ya mero es viernes. ¡Vámonos!

0: se la bailaron, espero y se la hayan bailado. ¡Vámonos, mi gente bonita! Por acá tenemos un audio de la Rielera Vázquez, nuestra hermosa patrocinadora. ¡Vamos a escucharlo!
1: Saludos para Bandolero, y todos los radioescuchas de Bandolero Radio. Muchos saludos a su equipo también. Aquí, la verdad, puro ambiente, me la estoy pasando súper. Aquí es pura buena música. Yo disfruto, la verdad, mucho la música aquí en esta estación. Y los gritos de uno, y que uno anda bailando, aquí uno se conecta con familia, con amigos, con nuevas amistades, y la verdad, eso llena mi corazón de emoción y de alegría al saber que Bandolero Radio aquí está generando muchas amistades y mucha conexión con familia. Y la verdad, gracias por estar aquí con nosotros, tener un espacio, y que sigan disfrutando la música, y que no pare Bandolero Radio. Y muchos saludos a todos los radioescuchas, y aquí todos son bienvenidos.
0: Y por acá nos dice la Rielera Vázquez, cerramos con la Loba del Mal, con Rieleros. Muchas gracias, Lagrina, muchas gracias a ti, Mari Vázquez, muchas gracias a ti y a cada una de ustedes, personas que estén en sintonía de Bandolero Radio, por siempre apoyar Bandolero Radio. Claro que sí, vámonos, con este temita le damos cierre a esta horita de patrocinio, pero estamos libres. La siguiente horita estamos libres, si alguien la quiere patrocinar, aquí estamos, mi gente bonita, ¡vámonos!

nuestra rielera Vázquez, Mari Vázquez. Muchas gracias, Mari Vázquez, por patrocinar esta horita, mejor conocida como la rielera Vázquez. Dios te bendiga. Vámonos, mi gente bonita, porque aquí tenemos esta horita sin patrocinio, así es que empiécenle, mi gente bonita. Si alguien quiere patrocinar aquí a su servidora La Vaquerita, aquí estamos, vámonos con este temita allá para Fabián González. ¡Vámonos!

Ahí quedaron esos temitas. Le dimos a Fabián González 2-1. Fabián González, ¡ay, se me fue ese otro temita! Para toda esa gente bonita que está en sintonía de Bandolero Radio, por acá dice Saúl Méndez Vázquez, dice, saludos prima Mari Vázquez, aquí andamos, claro que sí, ahí está saludando Saúl a la prima Mari Vázquez, y por acá dice la tía Chiripa, dice, vaquerita, te puedo pedir este guapango y saludos para la hermanas Huerta Popurrí zapateado con Invencibles del Cerro. Claro que sí, tía Chiripa, ahorita lo vamos a poner. Por acá dice Jorge Méndez, dice, buenas tardes, vaquita. Ay, porfa, el riquitiquitiqui. Ay, para mover el bote, gracias. Claro que sí, Jorge Méndez. Ahorita lo ponemos. Vámonos con este temita que nos lo pidió Saúl Méndez Vázquez. Saludos para Saúl Méndez del Valle de San Juan y para el primo Jorge Vázquez, mi última caravana, y saludos para la prima Mari Vázquez. ¡Vámonos!

complacido Saúl Méndez con ese temita. Saludando por allá a Jorge Vázquez y a la prima Mari Vázquez. Claro que sí. Y también nos lo pidió César Alfaro. Ya ve, compadre, aquí en Bandolero Radio complacemos al instante. Ahí quedó también ese temita ya para César Alfaro, porque decía, me llegó el mensaje cuando estaba el temita. Dice, saludos, vaquerita. ¿Me podría poner la última caravana? Y ahí quedó. O sea, que aquí al instante complacemos. Aquí estamos, mi gente bonita. Si alguien quiere patrocinar esta horita, aquí está su servidora, la vaquerita. Claro que sí. Y vámonos, porque vamos a bailar. ¿Verdad, tía Chiripa? Vamos a bailar con este guapanguito que nos lo pidió la tía Chiripa, saludando a las hermanas Huerta, que por ahí han de andar también bien pegadas a Bandolero Radio. ¡Vámonos!

Chiripa, yo creo que sí le bailó ahí detrás de la puerta a la tía Chiripa. Vámonos, porque Jorge Méndez también quiere bailar. Dice él que hay para mover el bote. Dice Jorge Méndez, para mover el bote. Vámonos.

complacido Jorge Méndez con ese guapanguito del Ricky Titiquititiquiti. ¡Ay, quedó! ¡Ay, quedó! Y por acá tenemos mensajito de la Normita. Dice Normita: tú no te imaginas con la fe, porfis. Claro que sí, Normita. Vamos a complacer a la Normita.

complacida la Normita con ese temita. Por acá dice la Rielera Vázquez, dice que se la baile el Catril Méndez y la... y le meta catrinazos. Ahí está Catril Méndez. Ahorita le vamos a poner ese temita para que se lo baile y le meta catrinazos. ¡Vámonos! Así es que bailele, Catrín, bailele.

0: Ahí quedó complacida la chica Varela, que anda con todo, la chica Varela, baile y baile. Por acá tenemos mensajito, dice la Rielera Vázquez, dice Cumbia San Felipe, Grupo Identidad. Que se la baile la jefa de Bandolero Radio y la mera punta del tren. Claro que sí, ahorita la vamos a complacer. Por acá dicen las Zacatecanas. Catalina y Rosario dice, los Acosta, tonto corazón, por favor, hermosa vaquerita. Claro que sí, ahorita las vamos a complacer. Y por acá dice Normita, dice, tumbado. Tumbado caña con banda Maguey Porfis. Claro que sí, ahorita le damos a complacer. Vámonos con este para que se lo baile la jefa de Bandolero, la jefa de Bandolero Radio, la mera punta del tren. Ahí nos lo dice la Rielera Vázquez. ¡Que le baile, jefa!
1: Y ahora sí le bailamos cumbia, márcale mi reta, dice.

quedo complacida, la rielera Vázquez, allá para que la jefa de Bandolero Radio se la bailara. Y se la bailó la jefa de Bandolero Radio, eso es todo. Y muñequita Lucy también andaba baile, baile, eso es todo. Vámonos con este temita que nos lo están pidiendo las Zacatecanas. Claro que sí, Catalina y Rosario, hoy no más.

quedaron con las alas zacatecanas. Por acá dice el Catril Méndez, ¿por qué él anda llorando? El Catril Méndez anda a llor y llore, zacatecanas. Dice, ay, ay, ay, ¿dónde andará? Andarás, chaparra, cuerpo de uva. Mira nomás cómo me traes. Mendiga patitas de molcajete. No, hombre, Catrín, búsquela. Por ahí la va a encontrar, búsquela. Vámonos con ese temita que nos lo está pidiendo la Normita. Claro que sí, vámonos.

¡Ay, quedó complacida la Normita! Claro que sí, por acá tenemos mensajitos, dice la Rielera Vázquez, dice, saludos a las Zacatecanas y que saquen los pasitos prohibidos, Zacatecanos, puros Zacatecas. Ahí está la Rielera Vázquez saludando a las Zacatecanas y por acá nos dicen las Zacatecanas. Banda blanca, sopa de caracol, por favor, hermosa, para que se la baile el Catrín con la pala en su trabajo. Eso es todo ahorita, no hombre, el Catrín va a acabar pero bien cansado porque anda baile y baile. Por acá dice Claudia Guillén de Venaditos, dice, buenas tardes, Vaquita, ¿puedes poner tu lugar favorito con la pócima norteña, por favor? Claro que sí, ahorita vamos a buscar ese temita. Y por acá dice El Matador, dice, buenas mi vaquerita, hay una rolita de Ilusión 6, Corazón de Texas, arre. Claro que sí, Matador, ahorita lo complacemos. Vámonos con ese temita que lo está pidiendo la Rielera Vázquez. ¡Ay, no más!

García, la Rielera Vázquez. Y vámonos, vámonos, mi gente bonita, con este otro temita de... Nos lo pidieron las Zacatecanas. ¡Ay, para que el Catrín se lo baile con la pala donde anda trabajando! Así es que baila.

Tony, vámonos, vámonos. Por acá Saúl Méndez Vázquez nos está pidiendo, échate la canción del Donadie, prima. Claro que sí, Saúl Méndez, ahorita nos lo echamos, vámonos, porque ya casi nos vamos, mi gente bonita. Ahí viene por ahí el buen amigo el R8 para darle con todo, claro que sí. Vámonos con este temita ya para Claudia Guillén de Venaditos. ¡Vámonos!

0: con ese otro temita ya para El Matador. Claro que sí.
1: Globo anuncia su salida para Texas. Pasajeros con destino a Saltillo, Piedras Negras, Laredo, San Antonio, Houston y Dallas, Texas, favor de abordar la máquina número 501 por el ala 4. El ala 4. No, el ala 4.

0: este de Monclova, Coahuila. La ciudad de Dallas les da la bienvenida y les desea feliz estancia.
1: ¡Ay, quedó complacido el matador! ¡Claro que sí! ¡Vámonos con este otro temita ya para el primo Saúl Méndez!
2: ¡Ahí les va este corridazo! ¡Se llama El Donadie, Los Farmers y Los Dos Carnales!
3: ¡Arriba, Michoacán!

0: complacido el primo Saúl con ese temita. Yo ya me voy, mi gente bonita, ya me voy. Ya mero llega el buen amigo, el R8, para estar con ustedes. Por acá tenemos este mensajito de César Alfaro. Dice, vaquerita, ¿me podría poner la canción de Marco Flores, Atentamente tu papá, dedicada para Wendy? Claro que sí, César Alfaro. Vámonos con este temita porque lleva una bonita dedicatoria allá para Wendy y Yamilet Alfaro. Claro que sí, vámonos.
1: Hola, papi.

ahí quedó complacido César Alfaro con ese temita allá para la princesita Wendy Yamilet. Claro que sí. Muy buenas tardes, mi gente bonita. Yo ya me despido porque aquí está el R8 para darle con todo. Muchas gracias a Mari Vázquez por esa ahorita patrocinada. Dios la bendiga. Y claro que sí, hasta mañana regresamos, chica Varela. Aquí regresamos mañana a vaquerear. Muy buenas tardes y muchas bendiciones para todos ustedes. Dios los bendiga. Muy buenas tardes.

Sí, señor, ándale, muy buenas tardes, tengan todos y cada uno de ustedes, ¿cómo están? Ya los estamos saludando. Ya estamos listos y preparados por acá en cabina, la radio más bandolera de la UES. Sí, señor, feliz martes para todos y cada uno de ustedes, ya 23 de junio del año 2026, ya los estamos saludando. Bienvenidos, acompáñenos en estas 3 horas que vamos a estar con todos y cada uno de ustedes. De igual manera tenemos estas 3 horas libres, las tenemos libres. Ahí para si sale una madrina, un padrino, ya sabe, aquí estamos a la orden. Alfa que nos diga y se vaya reportando, aquí estamos listos y preparados. Estamos saludando a cada uno de ustedes, a toda la gente que anda por allá trabajando, allá en la Unión Americana, a la gente que anda por acá también en México, en San Luis, nombre. Esa gente trabajadora, le mandamos su cordial saludo. De igual manera a todas las familias que están por allá en su casa, allá descansando, haciendo el quehacer. Tal vez unas ya estén allá en la hora de la comida. Provechito, le mandamos su cordial saludo. Un amigo y un servidor, el R8 La Paradita. Estamos listos y preparados, sí señor.

señora que, André, muy buenas tardes, señoras y señores, ya estamos por acá listos y preparados, saludando a cada uno de ustedes, esta voz que los saluda R8 de por allá de la paradita, y estamos saludando a nombre de toda la raza que se está reportando, de voladita llegando y haciendo leño, muchísimas gracias a la Zacatecana, nombre dice por acá, dice, patrocino una hora para Rosario, la Tejana, hoy nomás, barra libre, ándele. A las amigas de por allá de Zacatecas, radicando por allá en Arlington, Texas, hay para Catalina, hay para Rosario, sí señor, es que sí, vamos a dar inicio con lo que viene siendo pues esta hora 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despuntando su hora, muchísimas gracias a Catalina, sí señor, con este bonito tema que nos está pidiendo, barrita libre para que pidan sus temas, sí señor, vámonos de un ave para que vuele.

Sí, señor, y arriba Zacatecas, ándale, así de esa manera estamos despuntando esta hora. 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Esta hora es patrocinada especialmente para Rosario, la Tejana. Sí, señor, barra libre para que pidan sus temas. Aquí estamos, ya, hombre, saludando a cada uno de ustedes, bienvenidos. Dice por acá también la chica Varela, dice también, aquí seguimos pegadas, nombre, dice también un saludo para mi prima Delia Mata Varela y Claudia Varela, que están en Corcovada. Gracias, dice por acá el que reque con violines, gracias. Ándele, con permiso de la patrocinadora. Vámonos a seguir avanzando, saludando, nombre, a la patrocinadora con este bonito tema y nomás. Y puro Zacatecas, sí, señor.

Sí, señor, nombre. Estas mujeres de veras que están bien orgullosas allá de su tierra, de Zacatecas, su tierra natal. Sí, señor, radicando, haciendo vida por allá en Arlington, Texas. Le mandamos su cordial saludo, barrita libre, para que pidan sus temas. De igual manera, las otras 2 horas las tenemos libres. Ahí por si les gustan patrocinar, ya sabe, aquí estamos a la orden. A la raza que anda por allá trabajando, echen hombre, échele ganas, destape la primera cerveza y vamos a ponernos bien alegres. Vámonos con el siguiente tema, saludando a Catalina la Zacatecana con este bonito tema que nos está pidiendo. Vámonos de una vez.

Sí, señor. Ahí está grabando ese bonito tema. Ahí para la patrocinadora, sí, señores. Ahora es patrocinada especialmente para Rosario La Tejana de parte de Catalina La Zacatecana. Así de esta manera estamos dando inicio barrita libre para que pidan sus temas. Vamos a darle con todo, sí, señor. Dice por acá también, dice un saludo ahí para Kikini Lolo, La Pita, la raza por allá de la paradita de parte del Pollo. Hasta por allá está la Unión Americana, le mandamos su cordial saludo a mi compa Catrín. ¿Cómo anda el viejón, hombre? Toda la raza que se está reportando, qué bueno, le mandamos su cordial saludo. Vamos a seguir avanzando en el ambiente musical con este tema. Estamos saludando ahí para Delia Mata Varela y Claudia Varela. Están por allá encorcovada de parte de la chica Varela con este bonito tema. Vámonos, y es cuete que truene. ¡Ay, para que se lo baile! Las manetas para atrás, sí, señor. ¡A zapatearle! 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

Señora Ibra, mi madrina la caballeranga, ¿cómo andan, hombre? Ya se puso a bailar. Ahí para doña Lucía, le mandamos a cordial saludo para mi compa Horacio Alvarado, hombre. Tonta en la racita en sintonía.

Señor, vámonos rapidito por acá con saludos, dice también, hombre, bastante gente que se está reportando, dice por acá también, le mandamos un cordial saludo para la Caballeranga, dice buenas tardes, aquí andamos, un saludo para estas bellas zacatecanas, hoy nomás le mandamos un cordial saludo de parte de la Caballeranga. Por acá también dice mi compa Jorge Méndez, dice también, hombre, la raza que se está reportando, ¿cómo anda Rocho, hombre? Aquí andamos, viene Jorge Méndez, dice por también por acá, porfa, un amor imposible con Jilguerillas, con permiso de la patrocinadora, ándele. Por acá también mi compa el Catrín Méndez, buenas tardes, mi Rocho, saludotes para usted, para las hermosas Sevilla Zacatecanas, chulada, muñecas, sí señor, para toda la racita bella en sintonía, por favor, ponme esa canción, por eso, vuelve con... mi abuelo Vicente Fernández, gracias, ya ánimo, hombre, que ya casi es viernes. Ahí para Normita le mandamos su cordial saludo, dice también con permiso de la hermosa patrocinadora, con ese bonito tema, Mátalas hoy con Alejandro Fernández. Ándale, vamos a seguir avanzando con este tema, estamos saludando ya también a mi compa Jorge Méndez con este bonito tema y enseguida ya vienen los otros, ya se están cocinando, ya están en los primeros hervores. Vámonos, ponle play. Para mi compa Jorge Méndez, sí señor. Hay para la patrocinadora, especialmente también hay para Rosario La Tejana.

0: Qué lástima que seas ajena, chiquitita.
1: No podré yo borrar.
0: Nada más me compro el Catrín. Sí, señor, y nomás porque eres ajena, chiquitita, mi amor. Ándale, vamos a seguir avanzando en el ambiente musical, barrita libre, que ponernos bien alegres, bien contentos. Vámonos riendo para llegar allá bien contentos, sí señor. Las siguientes dos horas las tenemos libres, ahí por si gustan patrocinarla. 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Esta hora es especialmente ahí para Rosario la Tejana. Vamos a seguir avanzando en el ambiente musical, saludando a la patrocinadora, nombre, con este bonito tema. Vámonos y escuete que truene.

Y arriba Zacatecas, sí señor. Ahí para la gente de por allá de San Diego de la Unión, a la gente de la Sauceda. Bienvenidos, hombre, ya están en sintonía. Ahí para mis amigos los gallegos, la raza

0: Sí, señor, hombre, nos la estamos pasando bien bonito. Vamos a seguir avanzando, saludando a Normenda con este bonito tema. De igual manera, saludos para todos y cada uno de ustedes. Vámonos con este bonito tema que se llama hoy nomás Mátalas con Alejandro Fernández.
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0: Y sí, señor, no, hombre, no hay mujer que no se pueda resistir al gancho de la paradita. Vamos a seguir avanzando, hombre, bastante gente que se está reportando. 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Esta hora especialmente para Rosario la Tejana, barrita libre para que pidan sus temas. Y sí, señor, ahí estamos saludando también a Claudia Guillén de Venadito. Dice por acá, buenas tardes, me puede poner la muchacha de los ojos tristes con los retoños. Ándele, le mandamos su cordial saludo para mi compa Juan Gámez, a toda la los Gámez, los Guillén de por allá de Venadito, le mandamos su cordial saludo. Ahí para la tía Chiripa también dice, buena tarde, bendecida y bonita tarde para todos ustedes. Sí, señor. Ahí para mi compa también, Saúl Méndez Vázquez, dice también, dice, ahí saludos para la raza del Valle de San Juan, para los Méndez y Vázquez de Rancho Nuevo, de parte de Saúl Méndez, le mandamos su cordial saludo. Ahí para la Caballaranga también dice por acá, taconeándole, ahorita viene ese bonito tema. Dice también mi compa Jorge Méndez, ya andamos. Salivosos, hay disculpas si le por acá, si le podrá preso de Nuevo León con invasores. ¿Dónde anda el Catrín y el Juanelas y el Maximino Reyes? Que diles que se dejen caer a las pobrecitas a donarles ropa. Hoy nomás le mandamos su cordial saludo. Ándele, también por acá tenemos un audio, mi compa Bandolero. Vamos a ver qué nos dice. Vamos a darle salida a este audio.
1: Jote, saluditos por ahí a las patrocinadoras también. Por ahí a toda la racita, para el Catrín que anda con todo ese viejote, que no se cansa de bailar el viejote. Ha de ser bien bueno para bailar el viejote. ¿Dónde estará por ahí el compa Cooper, el sheriff? Saludito a todos esos viejotes. A todos, a don Rubén Torres. Por ahí a la jefa de Bandolero Radio, a la Caballeranga, a la tía Chiripa que anda con todo por ahí nomás. Está a ver qué sale por ahí la tía Chiripa. Saluditos también a toda la racita que está por ahí sintonizando Bandolero Radio. Un saludito viejote. Ahí ponle, ponte el guapanguito de por allí, el taconeándole con Bronco. Saluditos, viejote, porque aquí andamos dándole al tacón, viejote. Por ahí un saludo al Potro Hernández, que no se le caiga el tacón al viejote. Saluditos.
0: Nele, sí, señora, agárrese la bandolera, mi compa bandolero. Ahí por la Caballeranga también que nos está pidiendo este tema. Vámonos, ponle play.

0: póngase a bailar. Saludos ahí para Madrina, la Caballeranga, para el Potro Hernández. Le mandamos un cordial saludo hoy para Mario Vázquez.
1: Al cabo que mañana barra.
0: Ahí para la patrocinadora. ¿Cómo se baila? Como si anduviera allá en Zacatecas. Ahí para mi compa el Catrín. Que ya dejó de barrer los Benjamines por poner.

taconeando. Sí, señor, y taconele hasta que se le zampe el tacón de la botota. No más, hombre, ya los vi, parecen en los caballos de mi compa Potro Hernández, a puro bailar. Báilele, báilele como si anduviera en una

Sí, señor, hombre, qué bonito es lo bonito. Lástima que sea poquito, le dijo aquella, aquel viejito que le aguantó bien poquito. Ándale, vamos a seguir avanzando rapidito, saludando a Claudia Guillén con este bonito tema que se llama La Muchacha de los Ojos Tristes. Hay para Claudia Guillén de Venaditos, hay para los Games, también para mi compa Juan, la raza de Venaditos.

Ahí para Claudia Guillén de Venaditos, ahí también para señora Marta le mandamos un cordial saludo. Sí, señor. 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Le mandamos un cordial saludo para también esta hora especialmente dedicada para Rosario Las Tejanas. Sí, señor, barrita libre para que pidan sus temas. De igual manera, las otras dos horas las tenemos libres. Por si gustan patrocinarlas, para que me digan, para que no se las vayan a ganar de una vez. Vamos a seguir avanzando en el ambiente musical con este tema. Estamos saludando a la familia Mendiola López hasta la Sauceda de San Diego de la Unión Guanajuato, y para la señora

ahí, señores, para la familia Mendiola López, hasta la ciudad de San Diego de la Unión, le mandamos su cordial saludo. Vamos a seguir avanzando en el ambiente musical, vamos a seguir meneándole a la olla, a ver qué es lo que saca la cuchara. Y con este tema estamos saludando a la patrocinadora y también para Rosario La Tejana, de parte de mi compa El Catrín. Échele, mi vuelo Chente, sí señor, en nombre de los temas buenísimos. Ahí para Catalina la Zacatecana, ahí para Rosario también la Tejana, sí señor, hoy nomás.

señores, este es el bonito templo de fuerte de compa Catrina Ipra, a la patrocinadora. Sí, señores, vamos a seguir avanzando en el ambiente musical. No, hombre, ¿qué creen? Ahora vamos a subirnos todos al columpio. Y los que no se han subido al columpio, vámonos, porque cuando sube se siente.

Bien bonito, pero cuando baja, ay Jesús, se siente re feo. Con este tema estamos saludando a la patrocinadora, sí señor, se llama el columpio con los rieleros del norte.

señores, saludos para la patrocinadora Catalina, orgullosamente de Zacatecas, radicando en Arlington, Texas, sí, señor. Estos temas y vámonos temprano a poner el Instagram.

para Catalina, la Zacatecana. Sí, señor, hombre, con estos temas ya hasta me dieron ganas de una cerveza bien fría. Sí, señor, vamos a seguir avanzando en el ambiente musical. Barrita libre para que pidan sus temas. Las siguientes dos horas la tenemos libres. Vamos a darle paso al siguiente tema, saludando de parte de la tía Marta, saludando a Claudia Guillén de Venaditos con este bonito tema. Vámonos, porque aquí en el escenario está Herencia de Grandes con este tema. Soy nomás, se llama Ya Borracho. ¡Ay, nomás, sí, señor! Y súbale todo a su bocina. ¡Ay, para! A tía Marta le mandamos su cordial saludo. ¡Ay, para Claudia Guillén con este bonito tema!

señores, para Claudia de Guillén con este bonito tema. Con ya borracho con herencia de grande, sí, señor. Nombre, temazo que me lo inyecten en vena. Vamos a seguir avanzando, saludando a muñequita Lucy con este bonito tema. Y vámonos todos en el taxi.

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Muñequita Luz, le mandamos su cordial saludo. Sí, señor, vámonos a seguir avanzando en el ambiente musical. 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Sí, señor, radicando allá en Arlington, Texas, esta hora especialmente para Rosario La Tejana. Vamos a seguir avanzando con este bonito tema, saludando a mi compa Fabián González y puro Michoacán. Sí, señor, nombre dice que anda golpe en golpe. Vámonos con el conjunto Primavera.

Cristian González, le mandamos su cordial saludo. Esta hora ya está casi por terminar, sí, señor. Vamos a seguir avanzando también por acá, dice mi compa Evaldo, la raza que se está reportando. Qué bueno, le mandamos su cordial saludo, nombre, bienvenido a Bandolero Radio. Dice por acá también un tema ahí para mi compa Pelé, que es de la paradita con la rola Todos los Famosos de parte de Evaldo, que es el roletero más temible de los altos. Le mandamos su cordial saludo con este tema, vámonos.

Sí, señor, mi compa, Baldo, ahí para el pelé que la paradita, sí, señor. Esta hora se nos fue rapidito como un pensamiento con este tema. Ya nos vamos a estar despidiendo también de la patrocinadora. Muchísimas gracias a Catalina, la Zacatecana. Una hora especialmente para Rosario, la Tejana. Las siguientes dos horas las tenemos libres. De los temas que están pendientes, hombre, ahorita se los vamos a aventar. No se me preocupe, no se me desespere. Ya están por acá, están ya encaminados para darle salida. Vámonos con este tema saludando a la patrocinadora, nombre, la raza de Zacatecas. Sí, señor. Orgullo. Curiosamente allá de su tierra, radicando en Arlington, Texas, con este bonito tema que se llama Montón de Cartas con el Conjunto Río Grande. Sí, señor, nombre de los temas buenísimos.

Y señora, y está ese termo ahí para la patrocinadora. Sí, señor. Muchísimas gracias a Catalina, originaria por allá, orgullosamente de la tierra de por allá de Zacatecas, radicando en Arlington, Texas. Muchísimas gracias, nombre, por el apoyo a Bandolero Radio. De parte de la radio, aquí tiene su Diana. Muchísimas gracias. Que Dios se lo multiplique, nombre. Que siempre tenga mucha salud y trabajo, sobre todo. Muchísimas gracias.

Ahí para Catalina, sí señor, la Zacatecana, muchísimas gracias. Vamos a seguir avanzando también en nombre de bastante gente que se está reportando de los temas que nos quedaron pendiente. Ahí estamos saludando a Claudia Guillén de Venaditos, 14 de febrero con la energía norteña. También Carmen Gámez de Venaditos, también con ese tema que se llama Se va muriendo mi alma con Miguel y Miguel, por favor, dándole. Ahí para también Juan de Dios, la raza de por allá de la Concordia, también con permiso de la patrocinadora, complazmo con la verdad desde... Junior Rentería, los hijos del jefe, para mi papá Octavio Reyes, sí, muchas gracias, ándele. Entonces vamos a darle paso a la siguiente hora, nombre de mi compa Fabián González, que está al puro tiro. Dice también, nombre, apúnteme la siguiente hora, barra libre, pero de preferiblemente puro mariachi. Entonces, ay, pues, ¿cómo le voy a hacer con los temas que tengo pendientes? Ay, mi compa Fabián González, por supuesto que le vamos a poner eso ahora. Bastante gente que se está reportando. Una disculpa, nombre, de los temas que a veces no alcanzamos darle salida. Vámonos con este tema que nos está pidiendo mi compa Juan Gámez, la raza de por allá de Venaditos. Se llama Venganza Divina.

enviamos un cordial saludo. En nombre, muchísimas gracias, me quito el sombrero ante usted, mi compa Fabián González, el patrocinador de esta hora que ya estamos ya por iniciar. Dice, en nombre, aviente los temas que le quedaron pendientes y enseguida ya le damos con todo su repertorio. Muchísimas gracias, en nombre, mi compa Fabián González, muy agradecido con usted porque no me gusta irme darle salida a los temas que nos están pidiendo por acá la gente. Son tres temitas y enseguida ya nos vamos con su repertorio, con su barra, con su menú. Alex, estamos encargando también por acá. Vámonos a despuntar, Sora, ¿qué le parece? Ya es hora de compromiso y enseguida le damos, con permiso de usted, a los temitas que nos quedaron pendientes. Y enseguida, por acá también dice mi compa Fabián González, barra libre de preferiblemente pura música en mariachi. Ahí para que esté a la mano, para que mande sus saludos y pida sus temitas. Sí, señor, vámonos a abrir su hora de compromiso, mi compa Fabián González. Orgullosamente allá de Michoacán, radicando en Arlington, Texas, le mandamos su cordial saludo y vámonos, ponle play.

compa Fabián González, el patrocinador de esta hora. Barra libre, el menú es pura música de mariachi para que pidan sus temas, pero con permiso nos dio mi compa Fabián de darle salida a los temas que están pendientes. Con este tema estamos saludando a Claudia Guillén de Venaditos de los temas que nos quedó pendiente. Vámonos, ponle play.

0: Vamos a darle paso al siguiente tema, el último. Ya para entrar de lleno con el menú, gracias a mi compa Fabián González por permitirme darle salida a estos temas. Enseguida nos vamos a ir ya con el Zoom menú con su hora patrocinada, nombre puro tema de preferiblemente pura música, mariachi. Sí señor, con este tema estamos saludando allá mi tío Octavio, la raza de por allá de la Concordia, de parte de por allá también su familia, con este bonito tema. Vámonos, que se lo lleve el viento hasta la Concordia.
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0: Ahí saludos ahí para Baldo Palomo de la Pedrera, sí señor.
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0: amor y puro concordia. Ahí para Octavio Reyes, sí, señores.
1: Y estamos complaciendo a la gente que está pidiendo el tema de las
0: Vamos verdad. A seguir avanzando, hombre. Muchísimas gracias, mi compa Fabián González, orgullosamente de por allá de Michoacán, radicando en Arlington. Muchísimas gracias, viejote. Hombre, usted sí sabe comprender cómo está la onda. Ahora acá de este ladito me dio chance de darle salida a estos temas que nos habían quedado pendientes. Ahora sí, vamos a arrancarnos con lo que viene siendo su menú, su hora patrocinada, pura música preferiblemente, puro mariachi, de igual manera, pura barrita libre para que pues esté a la mano, pidan sus temas. Sí, señor, de por acá también dice contacto con número 3949. Buenas tardes, un saludo para mi tío Pite, de parte de sobrina favorita, Vale Guillén, le mandamos su cordial saludo. Con ese tema estamos saludando al patrocinador, a mi compa Fabián González. Sáquese las espumosas, sí, señor. Y vámonos hasta Michoacán.
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mi compa Fabián González, y vámonos hasta Michoacán, allá en sus bonitas plazas de jaripeo. Vámonos a treparnos a ese toro serrano. Sí, señor. Vamos a seguir avanzando en el ambiente musical. Esta hora es patrocinada por mi compa Fabián González, orgullosamente de Michoacán, radicando en Arlington, Texas. El menú de esta hora es puro tema de mariachi. Sí, señor. Barrita libre para que piden sus temas. Vámonos con este tema, saludando a Muñequita Luce con este tema. Ya lo tenemos en puerta. Sí, es cuete que truene.

0: ahí para dormir, te mandamos un cordial saludo.
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0: Bueno, más, sí, señor. Ándale, vamos a seguir avanzando. Vámonos por acá con saludos. Bastante gente que se está reportando. Qué bueno, le mandamos un cordial saludo. Ahí para Catalina la Zacatecana, María Cheloco, con permiso del patrocinador. Ahí para mi compa Saúl Méndez Vázquez, la raza de por allá del Valle de San Juan. Saludos, aquí andamos. Saludos ahí para el compa Fabián González. Le mandamos un cordial saludo de parte de Saúl Méndez, la raza de por allá del Valle de San Juan. Mi compa el Catrín dice por acá: saludos al bello y guapo patrocinador, chulata de muñeco chiquitito, mi amor. Hoy nomás. Por favor, Recho, si es la mujer con Alejandro Fernández, saluda a toda la racita bella en sintonía. Ya ánimo, ánimo, destápeles parejo, ahorita les destapamos parejo. Y señor, ahí para el patrocinador también le mandamos su cordial saludo, ahorita viene su tema. Ahí para la mera patrona de Bandolero Radio, doña Lucía, dice también buenas tardes. Ahí un saludo para el bello patrocinador, para su apreciable y linda familia Caminos de Michoacán. Gracias, ándele, ahorita viene su tema. Mientras tanto, vamos a seguir avanzando, saludando a Verónica Quintero, a toda la raza de Proyecto de las Trojas y la raza de la Concordia con este bonito tema. Ya lo tenemos en puerta, se llama Los Laureles. Ay, no más, sí, señor. Y esto es puro Bandolero Radio, la radio más bandolera de la web, directamente desde Rancho Nuevo de la Cruz, Armadillo de los Infantes, para todo el mundo.

Sí, señor, vamos a seguir avanzando con este tema. Se lo damos a mi compa Juan Gámez de Venaditos. Vámonos con este tema, ponle play. Arriba, Venaditos, sí, señor. Ahí va mi compa Fabián González, puro Michoacán.

0: Sí, señor, nombre, ese toro, llévemelo allá. Jaripea Venaditos, dice mi compa Juan Gámez, para dejarle caer los fierros el día 3 de julio allá en Venaditos. Sí, señor, vamos a seguir avanzando, saludando al patrocinador, a mi compa Fabián González, orgullosamente allá de su tierra de Michoacán, radicando en Arlington, Texas. Le mandamos su cordial saludo, barrita libre, el menú de esta hora es pura música en mariachi. Sí, señor, vámonos con este bonito tema, ya lo tenemos en puerta. Sí, señor, ¿de qué me sirve ser rey?, dijo el gancho. Ay, no más, sí, señor.
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Espérame, compa. También González, le mandamos su cordial saludo. Sí, señor. Vamos a seguir avanzando. Bastante gente que se está reportando, con permiso del patrocinador, para hacerles un comunicado oficial de la radio. El día domingo no se pudo trabajar, ustedes ya saben la razón. Ese día también estaba pendiente llevar a cabo la rifa por el Día del Padre. Más que nada, para hacerles la cordial invitación, la rifa sigue vigente. No, hombre, aquí estamos a la orden. Son $1,000 los que se van a estar repartiendo en diferentes premios. Ya se concretó a llegar a un acuerdo. La rifa se estará llevando a cabo, ponga mucha atención, el día jueves a las 12 del mediodía. Jueves 12 del mediodía, hora México, para que esté bien al pendiente.

Estará llevando a cabo la rifa para que pase allá, pues la voz para ese día, el día jueves a las 2 estará llevando a cabo la rifa. Ándale, vamos a seguir avanzando en el ambiente musical, saludando también, por supuesto, dice también por acá, saludos de parte de la tía Marta, saludos ahí para Juan Gámez, que ya lo extrañamos por acá en Bandoleo Radio, de parte de sus hermanas, le mandamos su cordial saludo también con este tema. Estamos saludando al bello patrocinador de parte de doña Lucía, le mandamos su cordial saludo, y para su apreciable y linda familia con Caminos de Michoacán, ya lo tenemos en puerta. Vámonos y escuete que truene. Ahí saludos para el patrocinador de parte de la caballeranga.

Sí, señor, hombre, estamos en vivo y todo puede pasar. Ahí me equivoqué con ese tema. Ya saben, nosotros trabajamos por la noche y nomás dormimos un ratito, hombre. Pero aquí estamos echándole ganas, sí, sí.

Sí, señores, el compa Fabián González. Saludos a la suegra que la buena rola pidió. Con la que me equivoqué o con esta, mi compa Fabián. Es que son caminos de Michoacán y caminos de Guanajuato, ¿no, hombre?

Sí, señor, hombre, estamos en vivo y todo puede pasar. Todos cometemos errores, pero pues hoy sí, ahí me equivoqué con ese tema. Usted ya lo sabe. Trabajamos por el turno de noche y nomás llegamos y dormimos un ratito y ya nos venimos para acá. Hombre, el esfuerzo es grande por estar con ustedes. Y señor, una disculpota grande para tía Marta, ahí para doña Lucía, de veras me siento apenado con esta equivocación que tuve con ese tema. Hombre, muchísimas disculpas ahí para ustedes, más que nada, porque pues estamos acá con un ojo al gato y el otro al garabato. De repente sí, como que se nos va poquito la onda, es mucho, se me está haciendo muy difícil estar trabajando en fábrica en la noche y tercer turno y ya en la radio, pero ya andamos afinando los últimos detalles para instalar allá las nuevas instalaciones allá de cabina Bandolero Radio allá en Corcovada. Ya estaremos un poquito con más de tiempo, estaremos durmiendo un poquito más de tiempo y organizarnos bien, que eso es lo importante para ustedes. Pero mientras tanto vamos a seguir avanzando en el ambiente musical con este bonito tema. Estamos saludando también a la Zacatecana con este bonito tema, y para Catalina, sí señor, se llama El Mariachi Loco, ya lo tenemos en puerta y vámonos, dele play.

Para mi compa Horacio Alvarado, muchísimas gracias. Aquí estamos. A la orden, sí señor. Ahí para Arlet de Venadito le mandamos tu cordial saludo. Ahí para San Méndez Vázquez, la raza del Valle San Juana. Ándale, sí señor, está quedando ese bonito tema. Vamos a seguir avanzando rapidito con el siguiente tema. También estamos saludando por ahí Anne Méndez, le mandamos su cordial saludo para mi compa el Catrino. Mira, bastante gente que se está reportando para Saúl Méndez Vázquez, dice también, ahí saludos para el Rojo del Valle de San Juan, Melisa de Corcovada, ¿cómo andamos? Le mandamos su cordial saludo. Buenas tardes, saludos a los que están en sintonía. Ahí para Arlet de Venadito le mandamos su cordial saludo. Buenas tardes, puede poner así fue de Juan Gabriel con Mariachi, por favor, gracias. Ándale, vamos a seguir avanzando. Por acá también dice la Caberanga, con permiso de la patrocinadora, me puede poner Nadie es Eterno con un Julio Preciado para la mera jefa de Punta del Tren de Bandolero Radio. Ándale, ya lo tenemos en puerta. Vámonos de un nave para que vuele.

parte de la Caviaranga y para Doña Lucía, la mera punta del tren de la radio. Sí, señor, para Doña Lucía le mandamos un cordial saludo también de parte de mi compa también acá, Saúl Méndez Vázquez, la raza del Valle de San Juan. Dice saludos para la Caviaranga. Aquí andamos, sí, señor. Vamos a seguir avanzando por acá también en el ambiente musical. Con este tema estamos saludando también a Ani Méndez con este tema que nos está pidiendo y aquí se lo soltamos.

Sí, señora, ahí está la música tronando bien y bonito. Para que nos vaya diciendo mi compa Fabián González con cuál tema ya nos vamos a estar despidiendo. De igual manera, la siguiente hora es patrocinada por mi compa Juan Gámez de Venaditos con la siguiente hora. Ya nomás sola estamos esperando por acá también, ya afinando los últimos detalles. Mientras tanto, vamos a seguir avanzando también por acá. A mi compa Noé Alvarado le mandamos su cordial saludo. Ahí para también estamos saludando a Arlén de Venaditos que nos está pidiendo este bonito tema. Ya lo tenemos en puerta también por acá. Vamos a buscarlo por acá en lo que está por acá en el repertorio. Sí, señor. Mientras tanto, para hacerle la cordial invitación para el día jueves, no se les olvide, estará llevando a cabo la rifa del Día del Papá el día jueves a las 12 del mediodía.

Y señor Ebra, Arle de Venete, le mandamos su cordial saludo. Ya para estarnos despidiendo de mi compa Fabián González, por acá con estos dos temas que ya los tenemos en puerta. Ahí para saludar a Muñequita, a Luce, a toda su familia. Sí, señor, aquí lo tenemos. Especialmente para Muñequita Luce, de parte de mi compa Fabián González.

Y sí, señores, para muñequito, no sé, de parte de mi compa Fabián González, vámonos con el siguiente tema, el último, para darle el cerrojazo final y enseguida vamos a arrancarnos con la siguiente hora patrocinada por mi compa Juan Gámez, orgullosamente de Venaditos. Dice, nombre, barra libre, especialmente para toda su familia, le mandamos su cordial saludo. Con este tema ya nos estamos despidiendo, muchísimas gracias a mi compa Fabián González, muchísimas gracias a cada uno de ustedes por estar en sintonía y una disculpota nuevamente por la equivocación que tuvimos ahí con un tema. Vamos a seguir avanzando, aquí tenemos este tema y especialmente también va para Muñequita Luce, ponle play.

nombre, mi compa Fabián González. Puro lumbre, puro veneno con estos temas, sí señor, muchísimas gracias por su patrocinio, gracias al apoyo Bandolero Radio, muchísimas gracias también a todos y cada uno de ustedes por haber estado participando en el menú de esta barra, de esta hora que pues ya se está terminando, muchísimas gracias, ahí para todos y cada uno de ustedes, también por acá mi compa Roy Alvarado, dice muy buenas canciones, nombre de esas que resecan la garganta, dan ganas de una cerveza bien fría, ahí para también dice Muñequita Luz, ese Fabián trae puro veneno, nombre esos temas fueron dedicados para usted. Enseguida también por acá mi compa Saúl Méndez Vázquez, le mandamos su cordial saludo. Ahora sí, pues vamos a entrarle de lleno a la siguiente hora patrocinada por mi compa Juan Gámez, orgullosamente de Venadito, radicando allá en Yules Deja, le mandamos su cordial saludo, barra libre de igual manera, especialmente para dedicada esta hora para toda su familia, y estamos saludando a su esposa Araceli Gámez, le mandamos su cordial saludo, y con este tema que nos está pidiendo, vamos a abrir su hora de compromiso con este tema, y para Araceli Gámez, no tengo dinero con Juan Gabriel, hoy nomás, ponle play.

señores, para Araceli Gámez, sí, señor. Vamos saludando también a Normita con ese tema que nos había quedado pendiente. Esta hora es patrocinada por mi compa Juan Gámez, orgullosamente de Venaditos. Especialmente dedicada ahora para toda su familia, para que se vayan reportando. Barrita libre, sí, señor.

0: Brava, mi compa Juan Gámez, el patrocinador de esta hora, le mandamos un cordial saludo. Barra
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0: Para toda la raza que está en sintonía,
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0: señor.
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Sí, señor, ahí para Normita, ahora sí, vámonos con este tema que nos está pidiendo para acá el patrocinador, mi compa Juan Gámez. Le mandamos su cordial saludo, nombre, barra libre, para que pidan sus temas. Sí, señores, saludando a todos sus familiares, dice, mándale un saludo a todos mis familiares de parte acá del patrocinador, mi compa Juan Gámez, la raza, la gente de por allá de Venaditos, Piotillo. Le mandamos su cordial saludo ahí para todos los Gámez, ahí para los Guillenes. Vámonos con este bonito tema, saludando al patrocinador. Hoy nomás se llama El Prófugo de Tijuana.

Y señor y puro venadito cebra, mi compa Juan Carmen, le mandamos su cordial saludo a toda su familia. Vamos a seguir avanzando en el ambiente musical, saludando a Claudia Guillén con este bonito tema. Ya lo tenemos en puertas y escuete que truene.

Y sí, señor, este es bonito tema. Vamos a avanzar con el siguiente tema. Se le dando a mi compa Fabián González con este bonito tema. Ya lo tenemos. Vámonos de un ave para que vuele. Sí, señor, para mi compa Fabián González, es para el patrocinador, mi compa Juan Gámez, y sí, señor, que destape las primeras y diga salud.

espera mi compa Fabián González. Le mandamos su cordial saludo. Vamos a seguir avanzando en el ambiente musical con el siguiente tema. Estamos saludando también por acá. Aparte de la señora Marta, dice saludos para mi hijo Juan y para y su papá. Con este bonito tema se llama el corrido de los Pérez. Dámonos de un ave para.

0: Vete volando hasta Venaditos y llévale saludos y bendiciones. Ahí para toda la familia de mi compa Juan Negame, le mandamos su cordial saludo. Vamos a seguir avanzando en el ambiente musical con este tema. Estamos saludando también por acá, dice María Bonita con Invasores para la dueña del cheque. Dice por acá mi compa Juan Negame, sí señor, este tema va con dedicatoria muy en especial. Vámonos con este tema, ya lo tenemos en puerta. Vámonos, ponle play. Ahí para la dueña de cheque, señor.
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0: Para Araceli Gámez.

Y señor hombre, estos temas mucho muy buenos. Vamos a seguir avanzando en el ambiente musical. Barrita libre para que pidan sus temas. 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Déjale, mandamos su cordial saludo, nombre, a toda su apreciable familia. Vamos a seguir avanzando con este tema, saludando también, por supuesto, ahora hay para Araceli Came, le mandamos su cordial saludo. Se llama este tema con Beto y sus canarios, Noche Eterna, hoy no más.

Dele, sí señora, ahí está la música tronando, viene bonito para todos y cada uno de ustedes. Nosotros ya nos vamos a retirar, ya terminamos nuestro horario, mi compa Juan Gámez.

De venaditos, hay una disculpota. De igual manera, mi compa bandolero le va a terminar su hora de patrocinio. Se termina 5:30 de la tarde, hora México. Nos vemos por el día de mañana, si Dios quiere, de temprano, de 11 a 2 de la tarde. Si Dios quiere, aquí estaremos con todos y cada uno de ustedes. Muchísimas gracias. La fiesta continúa, hombre, el ambiente apenas empieza. A ver qué pidan sus temas. Viene mi compa bandolero, ya le toca su turno. Esta hora la va a estar cerrando él y enseguida, pues, en adelante hay horas libres por si gustan patrocinarlas, ya sabe. Ya dice que tiene una hora patrocinada mi compa bandolero, qué bueno, hombre, bastante gente que se está reportando, qué bueno, le mandamos su cordial saludo. Con este tema nos estamos despidiendo, ahí saludando a mi compa Agustín Reyes, por acá dice saludos ahí para Camilo, la raza de por allá del Valle de San Juan, mi compa Agustín Reyes con este bonito tema y aquí se lo tronamos.

0: claro que sí, mi raza, claro que sí. Por aquí estamos en este patrocinio. Ahorita vamos a darle el patrocinio por acá de Juan Gámez, por allá de Venaditos. Ahorita vamos a darle, mientras vamos a dar una oración por acá a los emigrantes, a la raza que está por allá en la Unión Americana, que pues están batallándole por allá con el gobierno de allá, de Estados Unidos. Y vamos a aventarles una oración para que, a ver si ese viejote lo castiga Diosito por acá, que le mete un castigo para que se aplaque ese viejote. Vamos a aventar una oración por aquí, que tenemos por aquí ya preparada para todos los emigrantes, pues que son indocumentados, que no tienen papeles y que andan batallándole por allá, esos viejotes. Pues vamos a aventar una oración, a ver si ese viejote, a ver si Diosito lo calma, o si no lo calmamos nosotros al viejote.
1: Oración a Santo Toribio Romo por los inmigrantes. Poderoso y generoso Santo Toribio Romo, apiádate de tantas personas que por sus necesidades y por la búsqueda de una mejor vida se ven en la obligación de abandonar sus hogares, se ven forzados a dejar su patria y se exponen a peligros y humillaciones. Apiádate de tantos que quedan como desaparecidos y de aquellos que en el intento han perdido sus vidas. Amado y fiel Santo, sé tú la esperanza de todo inmigrante que al no lograr su objetivo se ve obligado a continuar en la miseria. Sé la esperanza de aquellos que sufren explotación, violencia, persecución y en muchos casos solo logran sobrevivir en condiciones inhumanas. Venerable hombre de Dios, Santo Toribio Romo, protege y guarda a aquellos inmigrantes que con el fruto de su trabajo bendicen y calman el hambre de sus seres queridos desde la distancia. Tú que estás en el cielo, en la presencia eterna del Padre, acompaña a cada inmigrante que por la lejanía de sus seres queridos experimenta soledad, tristeza, nostalgia y en ocasiones hasta la esperanza la han perdido. Guarda a todo inmigrante que con una intención pura de corazón emprende el difícil y sufrido viaje hacia tierras desconocidas, donde el calor de su hogar y sus seres amados más cercanos es ausente, donde sus hábitos y costumbres son irrelevantes, donde como seres humanos que hacen y buscan el bien, no importan ni tienen posibilidad de opinar y decidir. Santo Toribio Romo, toma las lágrimas, la frustración, la tristeza y el desequilibrio emocional que muchos inmigrantes experimentan y llévalo al Padre, para que en Él hallen consuelo, hallen paz, para que su esperanza y su sonrisa les sean restauradas y para que quienes son responsables de cada inmigrante en un acto de amor, compasión y generosidad, y movidos por la bondad del Padre Celestial, reconsideren su trato injusto y hagan de cada uno de ellos personas más dignas y más respetadas. Amén.
0: Esa oración para los inmigrantes que están allá radicando en la Unión Americana, todos los inmigrantes de varios países, pues que Diosito los cuide y por allá de ese viejote que anda con todo por allá queriéndolos echar por acá. Esperemos que Diosito por allí le dé por allá otras cosas en la mente al viejote para que pues deje en paz a todos los emigrantes que andan echándole ganas por allá, a toda la racita que anda echándole ganas por allá en Estados Unidos. Que Diosito los cuide y los bendiga por allá, échenle ganas, mira, si te échenle ganas por allá, cuídense mucho, mucho por allá, a todos los que están allá, saluditos a todos los emigrantes, a toda la racita que está en la Unión Americana. Vamos a empezar, pues vamos a darle por acá, mi raza, tenemos este patrocinio, claro que sí, pero vamos a empezar acá con el intro del bandolero, porque ya vamos a estar hasta las 8, 9, 10 de la noche por aquí, mi racita, claro que sí, mi racita, vamos a empezar con esto.
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0: listo para complacer a la racita bella que está en sintonía.
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0: Desde Bandolero Radio, todo listo. ¡Puerta, señores!
2: Claro que sí, vamos a darle por acá con todo. Por acá tenemos una horita por allí, también con las Zacatecanas. Por acá con Catalina, la Zacatecana. Claro que sí, también por acá dice Carmen Gámez de Venaditos. ¿Me puede poner la canción mi recaída con los excesos de Edel Muñoz, por favor? Gracias. Claro que sí, también por acá dice Claudia Guillén de Venaditos. Dice Dios por delante de hermanos Espinosa para mi tío Juan Gámez. Claro que sí, por acá dice la Ponchis López. Dice un saludo para todo el equipo de Bandolero Radio de parte de acá de Sauceda, municipio de San Diego de la Unión, Guanajuato. Diario los escuchamos. Claro que sí, qué bonito que nos estén escuchando por allá. Por acá dice, por acá no, también nos está pidiendo este viejote César Escalante, nos está pidiendo La Tumba Sin Cruz. Claro que sí, estamos en este patrocinio. Vamos a aventar estos temitas, mi raza, por acá, que me está pidiendo por acá. Se llama, dice, bueno, mientras aventamos esos temitas por acá, mi raza, vamos a aventar un temita mientras aventamos un temita por acá.
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0: claro que sí, que estás abajo de allí.
1: Ya los temas viciadores, hermano, en esta noche.
0: Para allá, a saludar a toda la racita que está en Manolo Radio. Muchas saludos para toda esa gente bonita que nos está siguiendo por aquí día tras día. Está con nosotros, mi raza. Vamos a aventar el temita que me pidió por acá Carmen Gámez de Venaditos. Se llama y dice: ¡Vámonos! ¡Puerta, señores!
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0: Claro que sí, por ahí quedó. Por ahí quedó ese temita que pidió por acá. Por acá tenemos también temitas por acá que pidió Carmen Gámez de Venaditos. También tenemos uno de Claudia Guillén de Venaditos en el patrocinio por acá de Juan Gámez, que dejó por acá media hora el viejote por acá. El R8, claro que sí. Dice por acá, Dios por delante con los hermanos Espinosa. También viene el de César Escalante. Vámonos, también por acá dice Araceli Gámez, dice Cariño, ¿dónde andarás? Claro que sí, ahorita viene su temita. Vámonos, se llama y dice Puerta, señores.
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complacida por acá, claro que sí, por acá. Claudia Guillén de Venaditos, también por acá nos está pidiendo Araceli Gámez su temita. También César Escalante nos está pidiendo su temita que se llama y dice: ¡Vámonos! ¡Puerta, señores! Aquí en el patrocinio

que sí, mira, claro que sí, vamos a tener por allá otro bonito de patrocinio por allá. Vamos a aventar los temitas que me está pidiendo por acá. Por acá. Araceli Gámez, que ya está en el cajón, se llama, dice. Cariño, ¿dónde andarás con los Tigres del Norte? ¡Vámonos! ¡Puertas, señores!

que sí, claro que sí. Por ahí, Araceli Gámez, por acá bien, dice Juan Gámez, venadito, dice, viejón, recordando a los valientes. Claro que sí, viejote. Aquí está el temita, y este temita dice, recordando. Vámonos, puertas, señores.

pues ya quedó complacido por ahí el patrocinador, claro que sí. Mi raza, por aquí estamos, estamos aquí. Claro que sí, estamos por aquí en el patrocinio de este viejote. Por acá Juan Gámez, de por allá de Venaditos, que por ahí se están ya casi de fiesta los viejotes, ya por ahí se está llegando el día 4 de julio, por ahí ya están enfiestados. Muchas fiestas, mi raza, por acá en estos lados. Y saluditos a toda esa gente que anda por acá, en estos lados de acá de Estados Unidos, que anda por acá. Saluditos, mi raza, por acá que vienen a, pues a pasar las fiestas aquí. Aquí al México, saluditos. Por acá dice Fabián González. Buenas tardes, DJ. Buenas tardes, viejote. ¿Cómo andas, viejote? Saludos por ahí. ¿Dónde andará por ahí el compa Cupi, el Cherife, toda la racita por ahí, la tía Chiripa, todos los que están en Bandolero Radio? Saluditos. Vamos a aventar este temita que me está pidiendo por acá Honorio, la raza por allá de Cárdenas. Me está pidiendo este temita, dice Bandolero, póngame la de Julieta y el General. La pedía, claro que si no me la puso, gracias. Claro que se la vamos a poner, viejote. Vámonos, se llama y dice: ¡Puerta, señores!

claro que sí, ahí quedó complacido por allí. Honorio del Aguacatillo, con ese temita por acá, nos está pidiendo temita por acá. Araceli Gámez, Amor Prisionero con Raúl Hernández, claro que sí, mi raza. Por ahí tenemos ese temita, por ahí para que me vaya diciendo Juan Gámez con cuál temita vamos a ir cerrando esta hora de patrocinio. Vamos a darle por acá con el temita que está pidiendo Araceli Gámez. Y esto se llama y dice, Puerta, señores.

conocida Araceli Gámez, para que me vaya diciendo por ahí. Juan Gámez, ¿con cuál temita? Vamos a ir cerrando por acá la tía Chiripa. Buenas tardes, sobrino. Le vamos a poner temita. Me dice, me pones el temita. Me gusta tener día dos. Claro que ahí va su temita. Y esto dice, vámonos. Puerta, señores. Hoy nomás.

acá, con permiso del patrocinador, a ver si me va reportando para que me diga con cuánto temita vamos a ir cerrando este patrocinio. Por acá ya está reportando el viejote, dice Juan Gámez, dice amor del bueno, rieleros, claro que sí, viejote. Claro que vamos a cerrar este patrocinio, mi raza, porque vamos a empezar el patrocinio por acá de Catalina, la Zacatecana. Ya tenemos los temitas en el cajón. Ya nomás es barra libre, va a ser barra libre, mi raza, va a ser barra libre para darle con todo. Pero vamos a aventar el temita que me pidió por acá, Carmen Gámez, que está en el cajón, y luego cerramos con ese que me está pidiendo por acá, Juan Gámez. Claro que sí, por acá dice la tía Chiripa. Eso es todo, sobrinos, saluditos para la tía Chiripa también por ahí, a la cuarta del 20 de noviembre, que esos viejotes, que ese viejote también trae día 2, a lo mejor hasta día 3 el viejote. Saluditos, viejotes, a esos viejotes, vámonos con este temita que está en el cajón, se llama y dice, puerta, señores.

cerrar con este temita. Y muchas gracias por allí a Juan Garnes por esta horita de patrocinio. Tenemos muchos mensajitos ahorita empezando este patrocinio de la Zacatecana por allá. Catalina, que radica en Arlington, Texas. Ahorita vamos a darle con todo mi raza también este patrocinio de Juan Gámez, que estuvo bueno el patrocinio. Vamos a cerrar con este temita. Muchas gracias por ahí a Juan Gámez por haber patrocinado esto ahorita. Muchas gracias, viejo. Diosito lo siga bendiciendo. Y a todos los emigrantes que andan por allá, que no tienen documentos también para andar allá, no tienen papeles, pues que Diosito los cuide y los siga bendiciendo por allá, que los cuide de ese viejote que anda con todo por allá, el viejote. Pero cuídense, mis mexicanos. Claro que ese viejote de repente va a caer, el viejote. Vámonos, dice, puerta, señores. Con este cerramos.

esta horita de patrocinio, por esta hora que le patrocinó por ahí, que comenzó por ahí el R8, pero ya ese viejote sí vino a chambear y pues teníamos que entrarle por aquí, entrarle a las 5 el bandolero. Y aquí estamos, mi Rosita, aquí estamos para darles esta tardecita de pura alegría para que se vayan prendiendo, mi raza, porque vamos a entrar en un patrocinio que va a traer pura lumbre, mi raza. Por acá dice por acá la patrocinadora, dice... Vamos a ver qué dice. Dice Charros Valientes, Pepe Tobar, la pena maldita con los caciques. Barra libre. Claro que sí, barrita libre, mi raza. Por acá también tenemos mensajitos del compa Cupi. Dice: buenas tardes, mi compa bandolero. Saludos desde la pequeña presita. Un saludo, viejote, para usted y su esposa. Saludos, viejote. Por acá dice la Rielera Vázquez. Dice: buenas tardes, bandolero. Siempre un gusto escucharte. Andas con todo. Claro que sí. Aquí estamos para darle con todo, mi raza. También por acá está presente ya mi amigo el Cherife. Dice: saludos, mi bandolero. Aquí seguimos en el ambiente musical. Eso es todo, viejote. También por acá dice mi amigo Agustín Reyes, por allá del Valle San Juan, dice el viejote. Alex, las 4000 pas. Claro que sí, viejote. Ahorita va su temita. Vámonos, se llama y vamos a empezar esta horita de patrocinio. La empezamos a las 6:50, a las 5:50. Claro que sí, vámonos. Se llama y dice: puerta, señores.

ahí que se está pidiendo por acá la patrocinadora. Por allí, muchas gracias a la raza que nos patrocina aquí en Bandoleo Radio. Toda esa racita que está reportándose. Pues muchas gracias, mi raza. Recuerden que ustedes son los que nos hacen grandes. Nosotros hacemos una cosa pequeña, pero ustedes son los que nos están haciendo grandes, mi racita. Y recuerden que somos los mismos. No hacemos nada nosotros. Somos los mismos, racita. Nomás aquí en los controles de Bandoleo Radio, pues aquí hacemos todo lo que podemos por ustedes, mi racita. Hacemos todo lo que podemos para que ustedes estén bien felices. Vamos a aventarle la pena, maldita, por acá. También que me pidió este temita y dice...

otro ha sido la patrocinadora de esta, ahorita. Claro que sí, mi raza, por acá estamos, bien llenotes de temitas, mi raza. Tenemos un temita de César, Escalante, también de Fabián González. También viene otro temita de, el compa Cupi, también viene el de Agustín Reyes. Y por acá dice, también Juan Garne nos está pidiendo un temita, dice el viejote, dice la vieja con Andariegos del Norte. Claro que sí, también por acá está reportando la Caberanga. Buenas tardes, sobrino, bendecida tarde, para usted y para toda su familia, toda la racita que está en Bandoleo Radio, toda esa racita que anda echándole ganas por allá en la Unión Americana y aquí en mi México, también todos esos inmigrantes, que Diosito me los bendiga y me los cuide, viejotes, por allá donde andan echándole ganas. Dice por acá el Catrín Méndez, dice, ahora viejón, buenas tardes, aquí vamos bien cargados de costales de benjamines, viejón, saludotes para usted y para todo, para todos los patrocinadores de este día, para toda la raza bella en sintonía, ánimo, ánimo, que ya vaciar botellas, ¿verdad, viejo? Hay que vaciar botellas. Vámonos con este temita y vamos a seguir con el ambiente musical, como dice mi amigo el Sherife. También tenemos un temita para, mi amigo el Sherife, un guapango por allí, el Toro Pantera, por ahí vamos a poner ese guapango para que se lo bailen ahorita, terminando estos temitas que tengo en cajón. Vámonos, dice Puerta, señores. Ahí le va para César Escalante.

Hidalgo, Brasino, César Escalante, la raza por allá, ya de Villidalgo. Saluditos viejotes a toda esa raza que está sintonizando Bandolero Radio, que está bien pegada, como dice mi amigo el Catín, como abejas al panal por acá, dice Fabián González, DJ, dígale al cuñado número uno que pase por la casa a descargar unos costales de billetes ya, que viene.

tenía encargado el viejote. Por allá dice, por acá dice, por favor, viejón, con el permiso de la bella y guapa patrocinadora chulada de muñeca, la de... No necesito papeles con Ceto Vargas. Saludos al cocho del... Al cocho del trompa, ¿verdad? Ese viejote, no, hombre, ese viejote. Ojalá lo agarrara por acá en el cerro al viejote, para que supiera el viejote. No lo dejaba ir al viejote, lo metí en una cueva por acá al viejote, para que llorara acá en una cueva al viejote donde anda el bandolero. Por acá vamos a aventar este temita que me estaba pidiendo por acá Fabián González, claro que sí, vamos a aventarlo con permiso de la patrocinadora. También viene el temita que me pidió por acá el compa Cupe, también el Cherife y Agustín Reyes. Tenemos muchos temitas, mi raza, vámonos. Se llama y dice... ¡Puerta, señores!

raza tenemos, bastante racita. ¡Qué bonito, mi raza! ¡Qué bonito! Vamos a ir saliendo como me van llegándose por acá. La caballeranga dice: ¡ay, con permiso de la patrocinadora Cajones el Gallito para saludar a las zacatecanas que se la bailen! ¡Claro que sí! Ahorita vamos a meter temitas por acá. Dice César Escalante, dice: ¡cuartazo al mancho con los contrabandistas! ¡Claro que vamos a dejar esos guapanguitos ahorita para juntarlos, mi raza! Por acá dice Ney Reyes: ¡saludos para Rosalío Reyes, el rey del poste, y la, el compa Catril Méndez, y para la cuata del 20 de noviembre, ese viejote! No me dice ese viejote que cuando andaba en bicicleta paseaba de a tres aquí en los ranchos. Ahora imagínense en una troca el viejote. Ah, de tres días, siete, entonces le vamos a poner el temita de las siete mujeres, ese viejote, dice. Ahí con permiso de la patrocinadora, se puede poner el hijo de desobediente con los comisarios del norte y nomás para destaparle un bote. Eso es todo, viejote, por acá, dice. Ahorita vamos, ahorita arreglamos por acá, dice Castro Méndez. También te está reportando por acá Castro Méndez. Fabián González dice: DJ, saludos al Canelas, que por ahí viene con el Catrín. Viene también bien que